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2: 9:30 de la noche en todo el país. Hay 14 grados, 3 décimas de temperatura a esta hora. El cielo está parcialmente nublado. El pronóstico anticipa para el resto de este día miércoles, cielo nublado durante la noche. Mañana jueves se esperan lluvias y tormentas todo el día. Desde la madrugada, también hacia la mañana, a la tarde, chaparrones y tormentas aisladas, mínima de 13 grados, máxima de 18. La buena noticia es que el viernes el tiempo estaría mejorando de cara al fin de semana. Se espera un viernes con buen tiempo, mínima de 10 grados, máxima de 17.

clásicos en Aspen 102.3 a las 21:38 minutos. Escuchábamos a Brian Ferry, Kiss and Tell. 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

0: tonight. Final para esta hora de clásicos en Aspen 102.3 con Fan We Are Young.
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0: Comenzamos una nueva hora de clásicos en Aspen Night con Gabriel López Fernández en los controles y yo, Pablo Rojas. En esta primera hora vamos a escuchar a The Beatles, también Poison, Genesis y mucho más. Comenzamos con Rod Stewart y Stevie Wonder, What a Wonderful World, en Aspen Night.

0: Cosi en After Night. A las 10 de la noche, 17 minutos, pasaba Crowded House, Better Be Home Soon.
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0: clásicos en After Night. A las 22:30 minutos pasaba Air Supply, All Out of Love. 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
0: 10 de la noche, 31 minutos, hay 14 grados, 6 décimas de temperatura en la ciudad. El cielo está parcialmente nublado. El pronóstico anticipa para el resto de este miércoles, cielo nublado, y para la madrugada del jueves esperan tormentas y lluvias. Todo el día mañana, probabilidad de chaparrones, mínima de 13 grados, máxima de 18. El viernes, la semana va a terminar con buen tiempo, parcialmente nublado, mínima de 10 grados, máxima de 17.

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0: final para esta hora de clásicos en After Night a las 11 de la noche con 38 Special Second Chance.
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0: En Aspen Night pasaba Shania Twain, You're Still the One. 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
0: 11 de la noche, 33 minutos, 14 grados, 9 décimas la temperatura a esta hora. El cielo está mayormente nublado y así estará durante el resto de esta noche. Para la madrugada se esperan algunas tormentas aisladas, lluvias para todo el jueves, por la mañana y por la tarde chaparrones con 13 grados de mínima y una máxima de 18. Pero el viernes la semana va a terminar con buenas condiciones. Se espera que el tiempo mejore. Un viernes con cielo algo nublado, la mínima de 10 grados y máxima de 17.

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0: Cerramos esta hora de clásicos con Elton John, Daniel.
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la ciudad, el cielo está mayormente nublado. El pronóstico anticipa para todo este día jueves probabilidad de lluvias, tormentas desde la madrugada, durante la mañana y también chaparrones hacia la tarde. Mínima para hoy de 13 grados, máxima de 18. Mañana viernes la semana va a terminar con buenas condiciones, el tiempo estará mejorando. Se espera un viernes algo nublado, con mínima de 10 grados y máxima de 17.

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0: están a tiempo.
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2: 15 minutos para las 8 en esta mañana, 12 grados 7 décimas la temperatura en Buenos Aires. El cielo está nublado con algunas lluvias en determinados sectores de la ciudad y es momento de actualizar la información del tránsito. Momento de Iván Nedoc.
3: Bueno, atención porque sigue la demora muy importante en la General Paz, mano al Río de la Plata, además de las lluvias. Esto está dejando una gran congestión. Luego de dos siniestros, uno que hubo más temprano, altura Constituyentes, un choque y vuelco, otro, altura Avenida Cabildo, y un incidente que se reportó hace unos minutos nada más, altura Parque Sarmiento, llegando al acceso norte. Así que paciencia porque la demora es muy importante por allí. Con carga intensa en Panamericana, desde Ruta 197 hasta Avenida Márquez, y desde Olivos se vuelve a frenar hasta llegar a la ciudad. Con carga muy intensa en Perito Moreno y en Delepiane, hacia el enlace con la 25 de mayo, Camino Negro muy cargado, sentido a Puente La Noria, Puente Alsina y Puente Porredón, también con carga intensa, mano a Capital. Desde Oxud, la autopista Buenos Aires-La Plata, también muy cargada y con tránsito intenso en el centro, el Bajo Porteño y las principales avenidas de la ciudad. Un choque en Santo Domingo y Vélez Sarsfield, entre un colectivo de la línea 37 y un auto. Tenemos también un incidente entre dos vehículos en Diógenes Taborda y Grito de Asensio, así que precaución a quienes circulen por estas zonas. En cuanto a los servicios, el tren Sarmiento está operando con demoras por problemas técnicos, lo mismo para el tren Mitre en sus tres ramales por inconvenientes en Retiro. Continúa limitada la línea de subtes entre Carlos Pellegrini y Rosas, el resto de los servicios por el momento sin problemas. En 30 minutos actualizamos la información.
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Buenos días, ¿cómo les va? ¿Qué tal? Bienvenidos. Después de algún tímido chaparrón, ¿no? Que al amanecer se observan algunas cosas humedecidas y uno sabe que en la madrugada algunas pequeñas gotas que no han llegado al milímetro han caído. Hay pronóstico de lluvia, ¿no? Para las próximas horas, probablemente. Veremos qué sucede. Ayer nos explicaba el ingeniero Martín Videladorna que viene una época muy llovedora y respecto a eso hay que estar atentos, por supuesto. Quiero contarles algo. Vamos a subir a Distrito Interior una nota especialmente para Distrito Interior sobre el fenómeno del Super Niño. Va el ingeniero a ampliar inclusive el por qué el niño se llama niño. En Distrito Interior van a poder ver la nota para aquellos que nos preguntaban. Bueno, hoy es un día especial. Hoy, y ojalá que el tiempo meteorológico lo permita, la cooperadora del hospital va a estar presentando en sociedad, junto a la sociedad rural, la ambulancia, este equipo de última tecnología que se va a posar sobre General Villegas a las 2 de la tarde. Hay una invitación general, abierta, para que todo el mundo se acerque a acompañar este momento. Siempre decimos lo mismo, el deseo de que ojalá nunca tengamos que utilizar esa ambulancia, que sea un elemento que nos guste, que la disfrutemos, pero nada más que eso ante la vista, ¿no? Bueno, y junto a esto, otros temas de los que vamos a estar hablando. Ayer estuvimos en el SEAM, ojalá que el tiempo nos permita hoy poner al aire la entrevista, porque se viene una diplomatura muy interesante sobre comercio y otras cuestiones, y también se comenzó a hablar de educación financiera. Es un tema que en lo personal me gusta. Me parece que en las escuelas hay que comenzar a hablar de manera fluida sobre la cuestión y el SEAM ya está en ese camino. Y tendremos además visitas en los estudios que quedan en stand-by por las dudas. Veo que uno siempre ante estas cuestiones, ante lo imponderable, uno espera, más allá de lo programado, de lo confirmado, espera a que él o la invitada lleguen y ahí poder anunciarlo. Por lo pronto lo decimos, Cristian Duarte está en controles, mi nombre es Fernando Cisarello. Bienvenidos, gracias y aquí arrancamos.

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0: Hoy es un día especial, es el día de la radio, o la radiofonía, día de la radio, mejor. Por lo tanto, a todos los que tienen que ver con este hermoso medio maravilloso, al que le habían pronosticado poca vida, es más, la muerte. Y fíjese que todo lo contrario, cada vez la radio tiene una trascendencia mayor, un impacto mayor, realmente. Y es la que nos permite estar haciendo cosas sin perder tiempo. La tele, internet y otros medios. Cuando digo internet, digo redes sociales, medios gráficos a través de la web, hacen que tu atención se tenga que centrar exclusivamente en eso. La radio tiene esta particularidad de la que le estamos hablando. Por lo tanto, a o por la radio hoy, es un día especial, y a todos aquellos que llevan adelante esta pasión, particularmente en Villegas, donde somos muchísimos o varios, nuestro saludo también a la gente que le pone el alma a este medio maravilloso. Bueno, decíamos que uno de los temas a abordar en el día de hoy, entre otros también, es el hablar sobre la puesta en marcha del SEAM de una propuesta, de una nueva propuesta educativa o de capacitación, de la que estuvimos hablando con María Luján Ottaviano, que es la coordinadora, es quien dirige SEAM en realidad. Mucha gente ayer, una importante cantidad de concurrentes en este ámbito tan lindo que está ubicado sobre la calle Belgrano, pegado a la biblioteca. Mucha gente por distintas razones, sobre todo adolescentes o profesionales mayores que buscan capacitar, sumar conocimientos a los ya adquiridos en otro momento, eligen la educación a distancia y el SEAM en eso es realmente un faro. Bueno, será uno de los temas para el día de hoy, entre otros también.
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0: Comentario sensible para hacer sobre, en realidad, dos situaciones que se dieron en el día de ayer con el fallecimiento de personas que su realidad económica no les permitía afrontar el costo de un sepelio, que es realmente oneroso. Esto está establecido de esta manera. Cuando se produce una situación como esta, que fallece alguien cuya familia no está en condiciones de afrontar un sepelio y que no ha estado pagando una cobertura, el municipio siempre se hace cargo de ese gasto. Nosotros ayer, gasto o costo en realidad, ayer alguien nos había planteado, gente cercana a uno de los fallecidos, que se le había solicitado un dinero o manifestando su disconformidad por el costo que tiene un sepelio. Bueno, no obstante, para cuando esto estaba sucediendo ya el municipio había intervenido en la cuestión. Generalmente hay con una de las dos prestadoras de este servicio, el municipio tiene un acuerdo, o si se elige otro lugar de donde se va a llevar el velatorio, a veces son capillas u otros lugares, se accede a esa cuestión, pero nunca se deja a la gente sin esa cobertura. Es importante decirlo porque en medio del dolor a veces provoca confusión y se malinterpretan las cosas. Lo digo simplemente porque ayer, insisto, hubo gente que nos contactó preocupada por el costo de un sepelio que no lo iban a poder afrontar, y en ese contexto el municipio, a través de Desarrollo Social, realizó la cobertura como corresponde. Por otro lado, dentro de los fallecidos había una persona muy conocida que murió producto de un ACV, agonizó unos días. Es una persona por la que se pedía cadena de oración en redes sociales y demás. Pero bueno, es importante hacer esta aclaración, incómodo por el tema, pero es valedero. Siempre que hay personas que no cuenten con los recursos para afrontar un sepelio, siendo de Villegas, cumpliendo con algunas requisitos, el municipio responde como lo ha hecho desde siempre, independientemente de la gestión actual. Era simplemente comentar ese detalle para aclarar la cuestión.
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0: Ayer hablábamos de la campaña por la bicicleta. En realidad pidió el equipo directivo y los docentes del Centro Educativo Complementario una bicicleta para donarla a una familia que necesitaba resolver esa cuestión de movilidad. Bueno, no solamente una, sino tres bicicletas consiguieron, que le van a dar un destino importante. Y había otras personas también, ayer inclusive se contactaban con nosotros, interesados en donar, pero ya está resuelto el tema, por lo tanto no hay que preocuparse, ya está resuelta la cuestión y el equipo del Centro Educativo Complementario ya resolvió ese tema. Por lo tanto, preservar las bicicletas, hay festejos del Día del Niño, tal vez si van a donar una lo pueden hacer en ese contexto también. Sesionará el Honorable Consejo Deliberante. Ya le vamos a contar sobre la cuestión también. Bueno, y hay muchos temas que tienen que ver con el diario Trajín de la Ciudad. Para quienes nos consultaban, hoy a las 2 de la tarde en el Hospital Municipal será presentada la ambulancia. Alguien recién de la audiencia nos preguntaba qué pasa en caso de lluvia. No está contemplada la lluvia para esa hora, por lo tanto, despreocúpese. Hay que ir a disfrutar y en el último de los casos, si caen algunas gotitas, no será ni más ni menos que una bendición natural.
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0: Ya estamos con el mate a pleno, disfrutando obviamente con todos ustedes de esta hermosa jornada, el lindo día. Quiero enviar un saludo a Alberto Andorf de Vialdorf. Tenemos la publi por ahí. Alberto anda en la zona y está dentro de nuestra área de cobertura, oyendo la radio particularmente. Por lo tanto, le enviamos un saludo enorme. Gracias por ser, en este caso, parte de nuestra audiencia. Muchísimas gracias por acompañarnos, obviamente.
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0: Nos visita Guillermo Moreno, Willy Moreno, presidente de la Sociedad Rural del Partido de General Villegas. Aprovecharemos para abordar algunas otras cuestiones, pero sin duda el tema saliente es la invitación abierta a la comunidad para hoy a las 2 de la tarde en el hospital, porque se ha concretado la llegada de la ambulancia producto de los fondos recaudados en la última edición del remate del novillo blanco. Bienvenido, Willy, ¿cómo te va?
1: Bueno, buen día a tu gran audiencia.
0: Bien. Bueno, me gusta eso de gran. Sí. Hoy es el día de la radio, hoy es el día de
1: feliz día.
0: A la radio. Bien. A este medio tan maravilloso, ¿no? Que hoy hablábamos temprano, se le había dado vida finita y sin embargo, creo que de los medios tradicionales el más claro. Preponderante es la radio, sin ninguna duda. Bueno, finalmente se llega a la ambulancia, ¿no?
1: Se concreta realmente lo que el objetivo que fuimos a buscar, logramos, sobrepasamos, y gracias a Dios, gracias a la gente del Partido General Villegas, gracias a las distintas instituciones, gracias a esta relación público y privada que se genera, se concreta hoy la entrega de esta unidad de terapia intensiva móvil, que se llama así.
0: Bien, tal cual. Guillermo,
1: a las 2 de la tarde en el hospital.
0: En el hospital, correcto. Esto de darle manija, como decimos, a la invitación es porque la gente tiene que acompañar.
1: Sería buenísimo, seguro. Es de todos. Es de todos. Ya es parte de nuestro patrimonio municipal, ¿no? Digo porque formamos parte todo del hospital. Todos pasamos por el hospital.
0: Y hoy más que nunca, ¿no?
1: Hoy más que nunca, y cualquiera que la necesite está para su servicio. Así que para toda la gente del partido que quiere ir a verla, a conocerla, que no sea desde adentro usándola,
0: tal cual.
1: En buena hora, nada, que pueda acompañar en este momento.
0: Lo del remate del novillo blanco, esto de alguna manera reafirma la importancia comunitaria que tiene, ¿no?
1: Es la idea, surgió de estos grupos de productores, volvemos a repetirlo, que lo tuvo Emerson, realmente después de un remate, un grupo de amigos, rematar esto y donarlo para el novillo blanco. Y bueno, hoy después de 99 años que se siga haciendo es algo realmente épico, ¿no? Y con el impacto social que tiene, porque realmente es algo que trasciende generaciones, algo que trasciende todo, ¿no? Entonces realmente es el valor que tiene para la comunidad, toda la comunidad unida en un objetivo, y esa es la importancia que le damos, ¿no? Todos juntos, ¿cómo podemos concretar algo tan importante para nuestra comunidad?
0: Sin duda, unidos, ¿no? Que se puede trasladar a otros ámbitos.
1: Es la idea.
0: Tranquilamente, ¿no?
1: Es la idea, y bueno, empezamos entre todos aportando este granito de arena. Y cómo realmente funciona, ¿no? Acá no hay banderas, no hay nada, hay solamente un objetivo. Y entre todos podemos lograrlo.
0: Fue la edición número 99.
1: Sí.
0: Bueno, el próximo año, naturalmente, obviamente, la número 100, pero la pregunta es, ¿cómo se celebrará? ¿Qué pasará? ¿No?
1: Bueno, ya que estamos, enganchamos con el otro tema. Este año se van a hacer unas jornadas ganaderas en General Villegas, preparándonos todos los

0: el jueves a lo que va a ser un curso de jura de animales de razas británicas. Entonces está apuntado a todo el, sobre todo al Ateneo, pero a todos los chicos, que a las escuelas, a todos los jóvenes que quieran aprender cómo seleccionar un animal británico. A británico le llamo a raza Angus, Hereford y Shorthorn. ¿Qué ven los jurados? ¿Cómo se busca un animal? ¿Qué miran? ¿Para qué? ¿Cuál es el objetivo de que se va a elegir ese animal? ¿Y qué es lo que ven los jurados a la hora de seleccionarlo? Eso va a ser el jueves. El viernes vienen las tres razas británicas, por eso se llama Del Ojo al Genoma esta jornada. Se van a presentar las tres razas, Shorthorn, Hereford y Angus. Después de que el jurado pasa y los nuevos jurados pasaron el teórico, van a seleccionar un animal que para va a ser una vaquillona, que para ellos es la mejor. Y viene el jurado de cada raza, ¿no? Viene el jurado oficial de cada raza. Y una vez seleccionado un animal de cada una, se saca un pelo y se lleva a estudiar el ADN. Y a partir de ahí van a ver qué animal, se va a sacar la reina, para ver qué animal es el mejor de los tres en las distintas cosas que se le van a pedir a ese animal. Medida de ojo de bife, grasa intramuscular, la cantidad de relación músculo y hueso que tiene, un montón de parámetros que vamos a medirle para saber cuál es la mejor de las tres razas.
1: Aprovecho para hacerte, te corro un instante sin irnos del tema, ¿no? Estas tres razas británicas, ¿qué utilidad tienen en
0: carne,
1: lo cotidiano? Son carne, cárnicas.
0: Son carniceras exclusivamente. A ver, el Shorthorn, cuando entra a Argentina, que es una raza británica, por eso viene de allá, de Inglaterra, tenían doble propósito, que era leche y carne. Pero fue superada por el holando argentino, o el Holstein que se llama, y por otras razas de leche que dan más leche que el Shorthorn. Entonces pasó a ser carnicera y las otras pasaron a lechera. Las Jersey, por ejemplo, las marroncitas, esas claras, las que se ven en los tambos hoy, dan más leche que las Shorthorn. Entonces, en su momento entró como doble propósito y hoy son exclusivamente las tres razas carniceras.
1: Bien, bueno, es importante conocer. La jornada ganadera este año, o la expo este año, está más orientada...
0: Es jornada ganadera, no le decimos expo a esto.
1: Ajá, es jornada ganadera.
0: Sí, y el sábado va a haber una pialada organizada por José Castro y el Ateneo de General Villegas. Que va a empezar más o menos a las 11 de la mañana y va a terminar a las 4 de la tarde, una pialada. Así que, bueno, por supuesto están todos invitados, tiene un fin específico que es recaudar fondos para los chicos del Ateneo, que tienen un congreso este año en Tucumán, y la idea es que ellos, ayudarlos a ellos a poder viajar.
1: Esto es, así que es jueves, viernes y sábado.
0: Sí. Bien. Aparte el viernes, antes del remate, hay distintas charlas. Hay tres charlas. Una de genética, una de producción y otra que la va a dar un economista. En esa sí está todo el público invitado. Son charlas abiertas que se van a dar allá en el predio.
1: Bien, algo para destacar. Lo que es la expo, como la conocemos, ese sector comercial, no va a estar este año.
0: Va a haber un grupo reducido de expositores que van a estar más que todo apuntados a lo que es ganadería, ¿está? Pero no van a estar ni los artesanos, no va a haber nada. Es solamente un grupo de expositores que nos van a acompañar a nosotros y está destinado solamente a los productos, apuntado a la ganadería.
1: ¿Y a qué se debió este cambio tan importante, tan impactante, ¿no? Desde lo social?
0: Varios factores. En primer lugar, tomar impulso para la expo del año que viene, porque requiere mucho trabajo una expo. Y la verdad que vimos que la ganadería necesitaba

0: una prioridad un poquito más que lo otro, y lo otro lleva mucho trabajo, ¿tá? Entonces dijimos, vamos a apuntar este año a esto. La idea del año que viene es traer Angus. Entonces esto es una... Angus requiere toda una organización tremenda. Para traer Angus necesitábamos, ya nos habían ofrecido traer Angus este año, pero para traer Angus necesitamos esta prueba que vamos a hacer ahora, y el año que viene traemos la raza Angus directamente, todo lo que es Angus, que son un montón de productores que vienen con puro pedigrí, que vienen con puro controlado. Y bueno, necesitamos sí o sí hacer esta prueba piloto para saber cómo va a ser el año que viene todo.
1: Bueno, hay toda una movida en General Villegas de volver al distrito ganadero que fue en algún momento, ¿no? Y esto es parte de esa contribución.
0: Esto es parte de lo que es, sí, el marco ganadero que está viviendo la Argentina, esa es la palabra. Realmente está viviendo una apertura de mercados y una proyección que es muy buena, y realmente es una oportunidad que la queremos aprovechar y que no se nos puede pasar, ¿tá? Nuestro partido, vuelvo a repetirlo, son 740.000 hectáreas, que la mitad es agrícola y la mitad es ganadero, y tiene una importancia muy importante. La verdad que es muy importante el impacto que tiene la ganadería en nuestro partido.
1: Además genera mucho trabajo, realmente.
0: Genera muchísimo trabajo, todo lo que genera la ganadería es muchísimo trabajo, siempre vuelvo a repetirlo. Sembradoras, picadoras, alambradores, molineros, y de ahí para gente, ¿viste? Por supuesto, necesita gente idónea, necesita que también estamos apuntando a eso, a empezar a preparar gente, porque se nos ha ido mucha gente, queda poca gente que sepa. No queda poca, pero se ha perdido mucho. Y la idea es apuntar a volver a dar, a formar gente para recorrer un lote, para saber qué tiene un animal,
1: Bueno,
0: para...
1: la agricultura obviamente requiere de menos personas. Hoy con el uso de la tecnología esto se nota mucho más. Claramente es lo que ha desplazado a la gente del campo, ¿no?
0: Sí, pero sí. Hoy un técnico te recorre 5.000 hectáreas, ¿viste? Uno, o 10.000. ¿Me entendés? Sí, es verdad. Y el contratista entra y se va. Y sigue ese pibe yendo toda la semana, cada 15 días, a recorrer. Así, o ese ingeniero, perdón.
1: Claro, la ganadería es
0: La
1: diaria,
0: ganadería es diaria.
1: continua.
0: Los animales comen todos los días, hay que cambiarlo de parcela, hay que revisarlo, algunos se enferman, otros se agarra un alambre, otro lo que sea. O las vacas paren, todo lo que requiere la ganadería. Los animales comen todos los días, igual que nosotros. Así que requiere una atención mayor. Bueno, queremos reflotar todo eso y queremos aportar a esto. A estar a la altura de lo que requiere la situación.
1: Estamos hablando con Guillermo Moreno, presidente de la Sociedad Rural. Tema Super Niño no te vamos a tocar porque sería redundar.
0: Y quiero tocarlo igual.
1: Sí,
0: Sí,
1: porque lo abordamos hace unos días.
0: lo
1: Sigue
0: abordamos,
1: siendo
0: pero sigue siendo,
1: preocupante.
0: sí, cada vez se preocupan más. Yo estoy en varios grupos y realmente, bueno, las últimas reuniones que hemos tenido con el municipio no nos han compartido sus licitaciones con piedra y con tubos y alcantarilla que compraron, pero nada, sí, hay muchas zonas de muchos productores. Estoy en varios grupos y acá los productores alrededor de General Villegas ven que los canales están tapados, que faltan alcantarillas. El informe de las motoniveladoras, ven que hay pocas para la cantidad de caminos que hay que arreglar, para las retroexcavadoras. Vemos que ahora dieron un leasing para comprar máquinas. Bueno, ojalá que todo esto siga agilizándose.
1: Bien. El mantenimiento de canales no está hecho hoy, no
0: Claro,
1: advierten que
0: es lo
1: esté
0: que
1: hecho.
0: lo que ven los productores, que las cunetas están tapadas de yuyos, ¿no?
1: Tuvieron en consecuencia o sobre el tema una reunión con el intendente.
0: Nosotros sí, sí.
1: ¿Y qué respuesta
0: No,
1: obtuvieron
0: no,
1: ahí?
0: que se está trabajando, nos mostró el secretario de Obras Públicas las licitaciones, pero bueno, faltan máquinas, ¿no? Hoy y sabemos de que el municipio tiene la misma problemática que tenemos nosotros con gente, con todos, así que bueno, la idea es seguir trabajando en esto público-privado para, vemos que, a ver, los dos consorcios empezaron a caminar bien y los productores lo ven porque son ellos directamente los que lo están manejando. Entonces, los caminos se están arreglando, las cunetas se están limpiando, los canales, falta un tubo, lo ponen.
1: Bueno, pero esto pasa en donde hay consorcios, que se ha ido norte vemos, del distrito y Santa Elvira.
0: Sí, que estamos viendo una apertura también para crear más. Este municipio nos está dando esa oportunidad. Entonces estamos viendo para crear un tercero ahora.
1: Bien. ¿Qué zona abarcaría?
0: Hay Bunge. Bunge.
1: Bien, exclusivamente sí. Bunge. Bunge. Bien. Bueno, interesante.
0: Una zona bastante, viste, una zona que tiene mucha circulación por los tambos que hay, ¿no? Claro.
1: Guillermo, lo último que te pregunto, hasta acá, ¿cuánto llevas presidiendo la sociedad rural?
0: 8 meses.
1: Bien. ¿Y cómo?
0: Espectacular.
1: Bien.
0: La verdad que
1: sentís que
0: logré. Primero que me encanta, ¿no? No sé si logré, uno está de paso, ¿no? Pero al gustarme tanto y lo hago con tanto placer, y veo que cuando te metes las cosas cambian, ¿no? Por ahí hay amigos, productores que le digo, metete, acompáñame, vamos. Y bueno, hay gente que nació para esto y gente que no le gusta. Y bueno, por supuesto están también, como todo. Yo agradezco a los que me acompañan, que son muchísimos. Los socios siempre me responden, por ahora en forma grata, así que agradezco a todos los socios, ¿no?
1: Todavía no llueve mucho.
0: Todavía no llueve. Ya van a empezar.
1: Ya se van a acordar de vos. Bueno, suele pasar eso. Lo interesante, lamentablemente, es que hay una movida, se están moviendo, están advirtiendo lo que puede pasar, ¿no? A partir de.
0: Ya venimos hace 2 meses nosotros hablando de esto. 2 o 3 meses. Ya nos juntamos hemos golpeado muchas puertas y nos han abierto las puertas. Vemos que hay una disponibilidad que está buenísimo de parte de los que hoy están en la tomando estas decisiones y bueno, y le agradezco a todos los que nos abren las puertas, ¿no? Así que vamos a seguir golpeando puertas hasta que el agua siga su curso natural.
1: Claro. Bueno, el gran problema es que Villegas no lo conviertan en un reservorio.
0: Es como lo que ha digo en todos lados. Ojalá que Villegas, exactamente tus palabras, como lo decís, no sea el reservorio del agua de la provincia y que, bueno, sabemos que Córdoba hizo todo lo que tenía que hacer. Digo esto porque supuestamente hubo un acuerdo entre provincias y las otras lo hicieron, Buenos Aires no. Por supuesto el canal 35, que no sabemos cuándo se va a hacer eso, pero bueno. Por lo menos que se abra, que siga el curso, ¿no? Que siga el curso a Tejedor y a América, como tiene que ir el agua.
1: Tal cual. Ojalá que así sea. Guillermo, gracias otra vez.
0: No, gracias.
1: Nos vemos a las 14
0: en el hospital.
1: En el hospital. Ya está decidido, va a estar presentada la ambulancia. Llega la ambulancia, ¿cómo ya va a ser todo la mecánica?
0: No tengo ni idea.
1: No se puede adelantar.
0: No tengo ni idea. No es que no se pueda adelantar.
1: Le ponemos un poco de misterio, nada más. Uno imagina que va a llegar la ambulancia, va a doblar la esquina con la sirena puesta, o estará exhibida, no sabemos.
0: Sí, no sé.
1: Bien. Bueno, pero lo importante es acompañar estos logros comunitarios, porque de eso
0: son logros comunitarios, muy bien lo dijiste.
1: Sin duda que es así. Gracias otra vez.
0: Gracias a vos
1: que
0: por
1: sigas
0: el
1: muy bien. Guillermo Moreno, presidente de la Sociedad Rural del partido de General Villegas. No, perdón, antes de que te vayas. Ayer lo charlábamos con Gustavo Britos, que también hace la cuestión. Funciona Ruta y Campo.
0: Ruta y Campo.
1: En el predio ferial. Han dotado el lugar de infraestructura también, ¿no? Con duchas.
0: Sí, sanitarios. Ruta y Campo tiene un muy buen servicio. No solamente tiene la balanza, sino que ellos tienen la balanza y le dan este servicio a todos los, no solamente productores, sino a la gente que ellos, los transportistas, ¿no? Y bueno, entre Ruta y Campo y la Rural tratamos de mejorar día a día el lugar. Entonces, lo que hicimos fue mejorar toda el área de servicios para que estemos todos un poquito más cómodos.
1: Bueno, es parte también del...
0: de nuestro predio, sí.
1: Sin duda. Gracias, ahora sí.
0: Gracias.
1: Guillermo Moreno, presidente de la Sociedad Rural del Partido de General Villegas, ha pasado por La Mañana en Peregrina.
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0: Ojo con las suspicacias futboleras cuando oímos gallinas, pero estas son felices, las otras no lo están también. Hoy, temprano oí en la radio que alguien en su análisis decía a Coudet le quedó grande River Plate. Amor por la camiseta da la sensación que no hay. Hoy se juega por intereses económicos. Pibes jóvenes con mucha fama, tapados de dinero, y están para otra cosa, da la sensación, ¿no? Ese fútbol místico se ha perdido, claramente. Hoy el fútbol es comparable con las carreras de autos, nada más. Lo de la marca es una insignia y un caparazón, nada más. No voy a opinar demasiado, pero pasa eso. Esa pasión que nos despertaba la camiseta, hoy ya no se vive como tal. Y los jugadores lo toman como una indumentaria más. Es la sensación que tienen. Llegan a un club grande donde pueden ganar más millones, tener más regalías, pero esa pasión por el fútbol creo que se ha ido perdiendo. Tal vez uno está equivocado. 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
0: Respecto a la consulta que nos hicieron de la imagen de la Virgen de Luján en la ermita, ubicada en el ingreso a General Villegas, averiguaremos y comentaremos. Recién alguien que creo está identificado con Boca me envió un sticker, se llama meme, de Román Riquelme haciendo, como diciendo, y la cosa no va bien. Pero Boca también tiene algunas cuestiones. Bueno, en fin, ahí está Don Riquelme. Bueno, Juan Román es, ¿no? Gran jugador de fútbol, Juan Román Riquelme. Bueno, cosas que pasan con River. Boca, alguien de Boca me dice, no, estamos bien, Boca está muy, muy bien ahora. Pero no sé, yo como no entiendo mucho de fútbol, no quiero opinar demasiado. Lo nuestro es el pádel, nosotros hoy estamos vinculados al pádel. Yo cuando ya probaste en todos los deportes y no funcionás, decís, bueno, el pádel es un juego... Y empezás a buscarle las bondades al pádel. Decís, no, socialmente es maravilloso. Lo único que te tenés que cuidar un poquito las rodillas, pero es lindo. Algunos dicen, otro ambiente, otro... Es porque no tenés lugar en otro equipo, no nada. Jugás al fútbol si llevas la pelota. Si no, no podés jugar. Bueno, ese es el tema. Claro, hay gente, si no, te tenés que dedicar al tejo. Tengo un muy buen conocido... Que estos que te dicen, che, ¿cómo andás? En cualquier momento te invitamos, en cualquier momento. ¿Qué te van a invitar? Nunca te van a invitar. Es más, hay un grupo de amigos que suelen jugar a las 10 de la mañana los domingos. Y una mañana fui a jugar, por supuesto. Yo era el bemol en el equipo, era el que desentonaba, ¿no? En el ding, ding, pom, pom, pom. Yo era la nota musical que desentonaba. Y el comentario fue, en cualquier momento jugamos, en cualquier momento jugamos. Y han pasado muchos domingos a la mañana y nada, se han olvidado de nosotros. Bueno, cosas que suceden. Hay gente que dice, nada, el padre... Hay gente que tiene sus reservas respecto al pádel, pero es muy lindo, muy, muy lindo. Mire, me voy a tomar el atrevimiento de comentar al aire algo que no corresponde. Al amigo Marcos, viernes tenemos un desafío, Marcos, y estás incluido en el desafío. Viernes, 19 horas, en la cancha del Centro Empleados de Comercio, ¿sí? Que por otro lado... Quiero contar algo respecto al Centro de Empleados de Comercio. Ayer les robaron, encontraron 5 paños, le faltan 5 paños de alambrado. Pero esto no es nada. Envía un vecino del barrio a uno o dos sujetos con una motito tipo DAX, un carrito atrás y el alambrado enroscado atrás. Una impunidad para robar y le sacan a una institución. Es una cosa... De no creer. Hasta ayer realizado la denuncia. Ojalá que lo hayan hecho. Tremendo. Gente que no tiene escrúpulos, ¿no? Porque, insisto, ya ser ladrón, ser chorro, es una desgracia. Pero robarle a una institución es como el que roba en una escuela, en una iglesia, el que le roba descaradamente a un anciano, que lo engaña. Gente vil. Pero bueno. Y más allá de que pueden tener vicios o estar perdidos por la ingesta de alcohol, de droga, nada, no hay que ser tan mala persona de hacer una cosa así. El Centro de Empleados de Comercio terminó poniendo en un lugar alambre de 7 hilos, porque el tejido se lo llevan. Y la gente dice, necesito tejido, no tengo plata. Ah, anda a buscar acá. Y lo toman como algo propio. Eso porque no tienen noción del Estado de Derecho, porque nadie les ha hablado, porque no entienden, porque, en fin, no merecen... absolutamente nadie, realmente. No, a nadie le importa absolutamente nada, es la sensación que a veces tenemos. Ayer, insisto, 5 paños de alambrado faltaron en el Centro de Empleados de Comercio y hay por lo menos una foto dando vuelta de una moto con un carrito y el alambrado atrás, el tejido. No debe ser tan difícil encontrar al chorro o a los chorros que hicieron esto. Por otro lado, la otra cara de la educación social. Ayer se produjo un accidente, fue un accidente realmente. A veces nosotros insistimos con accidente o incidente. ¿La diferencia cuál es? El accidente, el inevitable, el incidente, el evitable. Ayer una señora circulaba en un Suzuki Fan por la avenida Chazaín Norte, en el barrio Ferias. Lo hacía... desde la calle Cacique Pincén, es decir, desde la cancha de Sportivo, para que usted se ubique, desde las vías, hacia el acceso. A la altura de Baigüera, un señor en una moto, un señor de 79 años, circulaba en una moto 110 en la misma dirección. Cuando llegan a la esquina, el señor gira, intenta girar en U sin advertir que venía el auto y lo embisten y le producen la caída. Momento de mucha tensión, pero no de tensión de enojo, de preocupación y demás. Y para destacar es esto, la importancia de la educación en las personas, porque llegaron familiares directos y conocidos del señor que acababa de ser subido a la ambulancia golpeado, y en el lugar se encontraba la señora que manejaba junto a un adolescente que entiendo es su hija. La señora totalmente conmocionada, obviamente, al punto tal que luego de algunos minutos de permanecer en el lugar fue llevada al hospital porque estaba con palpitaciones, etc. En ningún momento entre las partes insultos, todo lo contrario, tratando de contenerse unos a otros. Y la gente que llegó al lugar, más allá de que uno siempre dice, bueno, los fierros se arreglan, pero bueno, el momento es cuando las personas que protagonizan un accidente, más allá del nerviosismo, tienen educación, todo es más fácil. La policía pudo trabajar bien y contener, la guardia urbana hizo también lo propio. Nosotros estábamos cubriendo el hecho y a veces no, uno se vuelve un poco molesto porque pregunta porque resulta peor después si lo que se dice no es congruente, ¿no? O si hay algún dato de más o de menos. Bueno, todo dentro de lo posible, armonioso. Y es la diferencia cuando hay gente educada. Cuando la gente no es educada, primero, si viene evadiendo las normas establecidas, sin seguro, sin casco, ¿qué hacen? Primero, no, la moto se queda acá o la moto se la llevan. Es un bolonqui terrible. Te insultan, se pelean entre ellos. Cuando están realmente en falta, tratan de evadir algo que ya se acaba de consumar. Bueno, esta es la diferencia. Y acá dos hechos. Alguien que va y roba porque si tenés necesidad, pedís. Buscás la manera. No vas y te robás el alambrado del centro de empleados de comercio. Gente que no entiende que le estás robando una institución que contiene pibes, que la gente trabaja ad honorem, que es un espacio más en Villegas, que es una institución. Creen que estar institucionalizado es estar en cana. Nada más, no es así. Bueno, esa es la falta de educación, la falta de empatía, entre otras particularidades. Y lo otro, la gente educada que entendió que le pasó algo que le podía pasar. Bueno, cada uno con su seguro, bueno, ya está. Y se puede trabajar distinto. Fíjese cómo en el mismo día dos panoramas tan, tan diferentes, ¿no? Y vuelvo a lo mismo. Repito odiosamente, se robaron 5 paños en esta oportunidad. 5 paños de tejido. No sé cuánto hay entre palo y palo, pero deben ser 2 metros y medio más o menos. O sea, se llevaron como 10 metros de alambrado enrollado atrás del carrito tirado por una moto DAX color oscuro. Supongo que esas imágenes ya están en poder de la policía. Lamentable cómo, en diferencia de horas, dos situaciones distintas, y la diferencia entre el que está educado o recibió educación y el que no.
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0: Vamos a estar hablando con gente del Consejo Deliberante en algunos minutos nada más, porque hoy sesiona, pero nos ocupa otra cuestión a propósito de lo que hablábamos, ¿no? De educación, de empatía. Estamos en línea con Cristina Ulloa, es la abuela de una bebé muy chiquitita que ayer en un descuido, como puede pasar, se fue a la calle y estando en el medio de la calle la auxilió la gente, ¿no? Que pasaba en ese momento. Cristina, ¿cómo le va? Buen día. ¿Cómo le va? ¿Bien?
11: Sí, ahora tranquila, por lo menos.
0: Bien. Bueno, cuéntenos qué fue lo que pasó.
11: Bueno, yo me voy a con mi nieta y la nenita, la bisnieta. Nos vamos a la casa de Betina y Leo. Y, bueno, la mandamos a hacer un mandado a Camila, a la mamá. Y no sé cómo pasó, pero cerró la puerta la nena, pero no sé, pero al ratito Leo por intuición sale y dice, está la puerta abierta, y Aitana la llamaba la nena y no contestaba nada. Y bueno, ahí me preocupé porque yo también soy disminuida visual, viste, y no vimos, o sea, no nos dimos cuenta, y estaba en el medio de la calle casi. No sé, mira, había hecho un trecho grande, pero por el medio de la calle frenó una camioneta que venía y bueno, no sabían de quién era ese bebé, que estaba en el medio de la calle, y Leo estaba gritando, y se acercó la señora y el muchacho, muy amables, que la levantaron en brazos y la trajeron. Fue algo terrible, yo estuve muy, muy descompuesta después, porque yo le decía a la señora que yo estoy disminuida visual, que no... Y bueno, los chicos, les digo, acá son ciegos. Y Leo tuvo, no sé, un ángel que le dijo, que salió a buscarla. Y bueno, la familia, yo le agradezco, no de los nervios no me animé a preguntarle ni cómo se llamaba. Dos hermanos me dijo que eran, un muchacho y la chica. Y bueno, frenaron ellos y 3-4 camionetas atrás, dice que había. Fue algo terrible, y el susto que yo me llevé fue tremendo, tremendo. Y bueno, le agradezco a esa gente que frenaron, que la vieron, porque bueno,
0: sí,
11: es chiquitita, un año y medio tiene.
0: Es un descuido, un accidente, sí, que puede pasar, ¿no? A todos, sí, estamos propensos a que nos suceda algo de esa naturaleza. Cristina, le agradecemos, y bueno, agradecer a esta gente que tuvo esa rápida reacción.
11: La empatía, como vos decís, sí, la verdad que reaccionaron y la agarraron en brazos, y dice, debe ser de por acá, estaba un poquito casi llegando a la tiendita de frente, mirá. No sabes, le agradezco mucho a esa gente por ahí, a lo mejor no me di cuenta en el susto, en la desesperación que me descompuse, de preguntarles quiénes eran, mira. Bien. Pero le agradezco, Dios lo sabe, los conoce, y les digo, bueno,
0: le agradecemos, que
11: la protegió
0: sin duda.
11: Gracias,
0: que tenga un buen día. Gracias, hasta luego.
11: Gracias, hasta luego.
0: Cristina Ulloa es, bueno, la abuela de esta bebé de un año y medio. Se escapó de la casa accidentalmente y estaba caminando por el medio de la calle, y por milagro alguien la vio y pudo frenar. Esto va alguien distraído, que puede pasar. Una criatura de un año y medio con su estatura puede no verla, hubiese sido tremendo. Y hoy estaríamos hablando de otra cuestión. Gracias a esta gente que se detuvo, que dio una mano y que entendió además que se trataba de un accidente.
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0: 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Hoy es el día de la radio. Hay una, hablando de la radio, podríamos poner Radio Gaga de Queen. Ya lo, me imagino que Cristian lo debe tener preparado desde tempranísimo, ¿no? Por supuesto, me estaba esperando que lo pidieras. Y después tenemos otro que es más nacional, el de Sebastián, es la radio Chiquibumba también, o algo por el estilo. Bueno, escuche este dato. 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
1: Vamos a hablar con Natalia Rach, es la directora del Centro Educativo Complementario, entidad de la que ayer venimos hablando con insistencia y buenas noticias. Natalia, buenos días, ¿cómo te va?
2: Hola, muy buenos días, Fernando, a vos y a toda la comunidad. Bien, acá estamos. Primero que nada, pido disculpas si se escucha música, pero lo que pasa es que estoy en SEC y los chicos están en clase de música y por ahí se escucha de fondo.
1: No pasa nada, es saludable, además desde el lugar de trabajo. Natalia, seremos breves porque justamente lo acabas de decir, estás trabajando. Pero bueno, finalmente el SEC salió con una cruzada de una bicicleta y hoy sobran las bicicletas. Además, hay gente que sigue llamando con intenciones de donarles una bicicleta.
2: Sí, la verdad es que sí, que tenemos el corazón muy contento porque aparte no esperábamos tener tan buenas repercusiones en tan poco tiempo, porque surgió así y en bien lo publicamos, yo creo que a las horas teníamos la bicicleta y conseguimos más de una bicicleta, en realidad nos donaron 4 bicicletas, así que esta familia para la que la necesitábamos ya cubierta, nos pusimos en contacto con la mamá. Bueno, hoy por inclemencias del tiempo la familia no pudo asistir a SEC, pero la familia va a venir a buscar la bicicleta. Así que estamos con el corazón más que contentos por la repercusión, por la respuesta de la comunidad, por la solidaridad y por lograr que estas 3 alumnitas puedan seguir concurriendo a SEC.
1: Bueno, eso es importante. La bicicleta era algo excluyente, ¿no? Único medio de movilidad y no contaban con eso.
2: Claro, exactamente, porque la familia asiste a SEC a la mañana, ella venía en bicicleta acompañando a sus hijas y le robaron la bicicleta. Entonces nos pusimos en contacto porque nos llamaba la atención de que hacía varios días que no venía a SEC y bueno, es una forma en la que nosotros trabajamos. Como el SEC no es obligatorio, y la inscripción es durante todo el año, hay veces que por ahí chicos asisten un tiempo, dejan de asistir, vuelven, ingresan matrícula nueva, pero cuando nosotros detectamos que son 2-3 días que no vienen, nos ponemos en contacto con la familia para saber si pasó algo, si están enfermos, si se mudaron, bueno, distintas situaciones que pueden hacer que tengan 3 inasistencias seguidos. Y cuando mi OS se puso en contacto con la familia, la mamá nos comentó de que le habían robado la bicicleta y ella vive lejos del SEC y ingresan a las 8 a la mañana, porque ellas vienen en el turno mañana, porque a la tarde asisten a sus escuelas de origen, y no los podían traer porque era muy temprano y ella no tenía la movilidad para traer a sus hijas al SEC. Entonces se nos ocurrió hacer esta movida. No esperábamos que tuviese tan buenas repercusiones en tan poco tiempo y que ya cubriéramos este inconveniente de la mamá, ¿no? Así que las estamos esperando con los brazos abiertos y contentas de que vuelvan y de poder haber ayudado a esta familia.
1: Excelente. Bueno, y además la demostración una vez más de lo rápido y efectivamente que responde solidariamente la comunidad de Villegas.
2: Sí, la verdad es que es algo que no deja de asombrar la solidaridad que tenemos los villeguenses. La verdad es que contentas porque no nos deja de sorprender la respuesta positiva que tenemos, ¿no?
1: Excelente. Natalia, cierro con esto. En líneas generales, siempre el SEC es noticia, están trabajando. ¿En qué andan por estos días?
2: Bueno, en estos días estamos terminando el mes de agosto, un mes que fue muy intenso para lo que es el SEC, para la modalidad, porque tenemos la semana de los SEC. Trabajando, estamos preparando porque el mes que viene es a través de la modalidad se celebra el mes de las infancias, entonces en este evento que se organiza la modalidad, estamos preparando nuestra participación, nos estamos preparando para el mes del educador, así que con muy buenas, mucho trabajo haciendo y por hacer, ¿no? Así que esta parte del año siempre nos encuentra como muy agitados.
1: Excelente. Natalia, gracias otra vez por el tiempo.
2: No, gracias a vos, Fernando, por la repercusión, porque fuiste un eslabón muy importante para que esta familia pudiese encontrarse con una bici. Así que agradecida de corazón.
1: A ustedes. Gracias otra vez.
2: Gracias a vos.
1: Que sigas muy bien. Chao, hasta luego. Natalia Rach es la directora del Centro Educativo Complementario. Ayer, realmente importantísimo la acción llevada adelante. Cuatro bicicletas al final para el SEC, excelente. Una de ellas para una familia que, como dijimos, le robaron, ¿no? Bueno, volvemos al mismo tema, ¿no? Fíjese la miseria humana. ¿A dónde llega, no? La miseria del ladrón. Robarle a gente que no tiene otra manera de hacerse de un bien fundamental como es una bicicleta. A veces cuando informamos, ¿no? Robaron una bicicleta. Ah, una bicicleta. Es hurto de bicicletas. Ah, hurtaron una bicicleta. Legalmente no es nada. Pero para una familia significó eso, que los pibes no fueran más al centro educativo complementario porque no tenían maneras de movilizarse, ¿no? Hay gente que no le dan los tiempos, no le dan los costos. Bueno, fíjese el daño que se causa.
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0: El Honorable Consejo Deliberante se llevará a cabo en el día de hoy. La 11ª sesión ordinaria será a partir de las 20 horas, motivo por el cual está en línea la secretaria del Cuerpo, Jorgelina Miranda, a quien agradecemos este tiempo para informarnos. Jorgelina, buenos días. ¿Qué tal?
1: Buenos días, Fernando. ¿Qué tal?
0: Bien, muy
1: ¿todo
0: bien?
1: ¿Todo bien?
0: Bien, bien. Muchas gracias por atendernos. Por lo que vemos en el orden del día, puede llegar a ser una sesión breve hoy.
1: Sí.

0: Por lo que está estipulado, puede llegar a ser una sesión bastante corta.
1: ¿Con qué temario?
0: Sí, ahí te paso a decir los temas que hay. Bueno, primero se trataría actas de sesiones anteriores, que sería la ordinaria número 9 del año 2026. Los proyectos, el número 1, proyecto de comunicación referente a la solicitud de adhesión a proyectos de declaración presentado en el Senado Provincial, BABEPRO, ANSES. Proyecto número 2, referente a la declaración de interés legislativo Parlamento Juvenil Bonaerense 2026. Proyecto número 3, proyecto de ordenanza, acumulación de residuos en zonas no autorizadas. Esos serían los tres proyectos de asuntos entrados legislativos.
1: Bien.
0: Después hay un proyecto que estaba en comisión y que quedó para labor legislativa, que podría llegar a tratarse esta noche, que es proyecto de comunicación referente a solicitud de informe al Departamento Ejecutivo sobre el estado de situación de geriátricos y hogares de adultos mayores de gestión municipal y privados.
1: Bien, bueno, es un tema sensible, ¿no? Extremadamente sensible.
0: Sí, quedó en labor legislativa y bueno, veremos si esta noche se trata en el recinto o no, o continúa en comisión.
1: Bien, de alguna manera el anuncio por parte del intendente de la pretensión de compra del Hotel Rucalén puede que motive mucho más a que este tema suba al recinto.
0: Sí, en realidad, cuando esta noche se haga la labor legislativa, se verá si tiene los votos que corresponde para poder subir a sesión y poder ser tratado. Eso no te lo puedo decir.
1: Bien, bueno, porque a partir de ese anuncio, obviamente, este tema de los espacios para contener a los ancianos cobra una mayor relevancia, sin ninguna duda.
0: Sí, eso tenés razón. Eso
1: Bien,
0: es así.
1: bien. Jorgelina, gracias como siempre. 20 horas, como siempre, sesión
0: Gracias a vos.
1: abierta a la comunidad, ¿no?
0: Sí, muchísimas gracias.
1: Gracias. Que siga muy bien. Hasta luego.
0: Hasta luego.
1: Jorgelina Miranda, la secretaria del Cuerpo Legislativo. Algo para comentar respecto al anuncio del intendente. Dijo que el municipio está gestionando la compra del Hotel Rucalén para que funcione allí inicialmente una especie de geriátrico. Lo que se viene planteando por lo bajo, todavía no se ha hablado más allá de lo que el propio intendente anunció. La operación, primero, lo que mucha gente dice, bueno, está bien, es un bien patrimonial excelente el Rucalén, pero en su estado se le debe invertir muchísimo dinero por el estado en que se encuentra. La estructura madre sobre la cual está montado está bien, pero el resto requiere arreglos y un acondicionamiento, porque imagínese gente de la tercera edad viviendo en un lugar que no tiene ascensor, por ejemplo. Y además el costo que esa operación tendría, no tengo precisión, pero debe ser una operación inmobiliaria que debe rondar los 250 mil dólares aproximadamente. El geriátrico actual está en condiciones territoriales de ser ampliado, llevando a nuevo un nuevo edificio, se haría de nuevo un nuevo edificio. En el plano, es decir, de manera horizontal, y con 250 mil dólares, hay que pensar, digo, pongámosle 200 mil dólares la operación. Pongamos 200 mil dólares y uno está siendo muy generoso. 200 mil dólares. Se puede construir mucho en el actual geriátrico. Punto uno, es un lugar verde, hermoso. Punto dos, lo que se deberá invertir después para acondicionar el Rucalén. Con ese dinero más la operación, se puede llegar a hacer una inversión muy importante, ¿no? El geriátrico local podría llegar a estar realmente aprovecharse al máximo. Es solamente una idea, ¿no? Un comentario. Pero bueno, a veces las personas que están en lugares estratégicos, caso del municipio, es como decíamos, gente que de pronto tiene otra visión o tiene otros planes para el Hotel Rucalén. Pero bueno, hoy este es un tema que mucha gente plantea. Lo que va a costar la operación inmobiliaria, lo que va a costar reacondicionarlo, insisto, colocación de ascensores, reparación de habitaciones, porque muchas, ni siquiera la cañería funciona, en fin. Todo ese dinero se podría, tal vez, por mucho menos, hacer una ampliación en el hogar actual donde hay un espacio importante. Es una opinión, y uno no gobierna, por supuesto. Quizá tendrá planes superadores el intendente, que fue quien hizo el anuncio de la pretensión. Todavía no está cerrada la compra, pero bueno, yo creo que unos 200, 250 mil dólares tranquilamente se podría comprar el Rucalén. Debe costar eso seguramente. Y por otro lado, quién sabe si el Rucalén tiene espacio verde. No sé si tiene patio, creo que no. Es otro de los temas. Tal vez se puede invertir en la clínica modelo, ¿no? Podría llegar a ser otra opinión. Tengamos en cuenta esto. El municipio compra al pueblo, en realidad.
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6: Buen día, Fernando. ¿Qué tal? ¿Cómo andás? Te quedás corto con 200 mil dólares, me parece. Porque una casa común y silvestre de dos habitaciones, un baño, 120, 150 mil dólares. Me parece que te estás quedando cortito. Aparte, acá en General Villegas ya tenemos un hogar de ancianos que cuenta con un espacio enorme, aparte verde, las plantas, un entorno hermoso tiene. ¿Por qué no se puede evaluar seriamente la posibilidad de ampliarlo? Quizás a lo mejor con una inversión mucho menor se podría generar, qué sé yo, más lugar y mejorar las instalaciones que ya existen. Entonces, lo que cuesta entender es que cuando, qué sé yo, vamos a reclamar por una obra, un servicio, una necesidad que tiene Villegas, que te dicen no hay plata. Entonces yo pregunto al intendente, si no hay plata para tantas, para las necesidades que tiene Villegas, ¿es necesario destinar una suma tan importante a comprar un hotel cuando existe la posibilidad de ampliar una institución que ya funciona?
7: Buen día, Fernando. Totalmente de acuerdo con lo que vos decís. Ese dinero serviría para hacer un lindo geriátrico en el mismo lugar del asilo de ancianos, ampliarlo, hacerlo nuevo con todas las comodidades, y sobraría dinero para llenarlo con camas y calefacción y todo lo que hace falta para los abuelos. O de lo contrario, como dijiste vos bien, la clínica modelo está mucho mejor condicionada para un geriátrico, por ejemplo, porque es todo planta baja, con jardín, con todas las comodidades, y hay que refaccionarlas, claro, hay algunas cosas que se van deteriorando por dejar de usarlas, pero está mucho mejor para repararla que el Rucalén. El Rucalén es para demoler. Hace 10 años que se está viniendo abajo. Es un edificio que tiene 60 y pico de años, 62 años por lo menos. Así que me parece a mí que 10 años cerrado, cayéndose, no sirve para nada. Hay que demolerlo.
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0: Buen día, Fernando. Con 200 mil dólares al hacer una ampliación no haces absolutamente nada, no sirve de nada. Además, en la nota que da el intendente, explica muy bien los espacios verdes y entradas de ambulancia. Segundo, esa señora que paga tan caro las casas, ¿de dónde? No pagas más de 20, 25 millones una casa, se están vendiendo en eso. Y lo otro, ahora se quejan porque quieren invertir. Pero el otro día, para hacerle gastar 10 millones de pesos para poner una pantalla inútilmente para el Mundial en la plaza, nadie se quejó. 10 millones se gastaron. De eso nadie se fijó.
1: Todas las opiniones, todas, además de las que van llegando, naturalmente. Alguien nos dice por acá, yo creo que está la arquitecta para estudiar el tema y lo que conviene hacer, ¿no? No se trata de demoler porque sí, nos dice alguien, ¿eh? Alguien que escribe dice, ¡la pucha, qué compra barato ese hombre! Sí, la verdad que una vivienda, aún para demoler 25 millones de pesos en Villegas, yo no conozco esa operatoria. Un terreno en Villegas, de los más baratos, 20 millones de pesos, ¿no? Me parece a mí, ¿eh? Creo. Bueno, mucha gente escribiendo que ese monto no existe. 25 millones de pesos, una vivienda. Sí, lo de comprar el Rucalén, obviamente, a 250 mil dólares o 200 mil dólares es barato. Creo que lo que pretendía el propietario, que es de Lincoln, rondaba los 400, 500 mil dólares ese lugar. Hay que hacerle una inversión importante. De todas maneras, esto es un comentario, tómelo como eso, un comentario nada más. Lo que sabemos es que la estructura está bien. Sí, el tema piezas no está funcionando. Bueno, otras opiniones que van llegando. Dice, y nosotros discutiendo el Rucalén y el semáforo de Rivadavia y Porredón sigue sin arreglarse. Bueno, tal vez es más fácil comprar un hotel en desuso que arreglar un semáforo, vaya a saber. Por esto de las plaquetas y demás. Más opiniones de la gente y ya estamos emprendiendo la retirada.
2: Y tema Rucalén estaría bueno, pero también hay que ver y prever tema seguridad. Porque sí, como decía vos, si sale lo del tema de poner ascensores y demás, bueno, hay que tener en cuenta salidas de emergencia, tema incendio y demás. Recordemos que hay muchos lugares así que son tan complicados, digamos, tan complejos para poder sacar a personas de edad avanzada. Es complicado. Quizás donde hoy se encuentra, digamos, más como decimos comúnmente el asilo de ancianos, es más fácil, digamos, de evacuar a los abuelos que están internados que en ese lugar. Hay que ver bien el tema de seguridad y demás.
1: Bueno, alguien nos dice, por menos de 30 mil dólares no compras ni un terreno, ¿eh? Nos dice alguien. Bueno, sería importante preguntarle al señor de los 25 millones de pesos una casa. ¿Dónde sería? Pues es una excelente opción, obviamente, si así sucede. Puede haber gente, que venda a ese valor. Bueno, no obstante, el anuncio del intendente es importante, de concretar si es un lugar céntrico, si se acondiciona y todo funciona bien, es un lugar hermoso, claramente, ¿no? Sería cuestión de analizarlo. Ojalá tengamos al intendente pronto para charlar sobre estas cuestiones y otros temas también que son importantes. Llegamos al final. Mañana nos encontramos iba a decir a las 4 de la tarde. ¿Por qué? No sé. Mañana a las 8 de la mañana, si todo sale como esperamos. Estuvo Cristian Duarte del otro lado, que hoy está como feliz. ¿Cuándo es tu cumpleaños, Cristian? ¿El 4 de septiembre, el día de la secretaria? Ah, te falta poco. 4 de septiembre. Háganos acordar. No, pensé que cumplía ese año. Ah, está feliz porque River perdió. Sí, dice, agujereó la cúpula el arquero con el pelotazo que tiró para arriba. Otro oyente me dice, che, no pasaron más Copani. El más grande sigue siendo River Plate. Bueno, mañana si nos lo recuerdan. Nos vamos. Gracias a todos por habernos acompañado. y por haber compartido con nosotros la información y también la opinión, porque esto nos enriquece como comunidad. Hasta mañana. Chau.
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¿Qué tal? Bienvenidos y muy buen día para todos. 10 y 8 en esta mañana, 13 grados de temperatura en la ciudad de Buenos Aires. Este 27 de agosto, que es una especie de juernes, que nos gusta decir porque, bueno, es como esa meta, ¿no? De llegar al fin de semana, llegar al viernes, que es un pasito al fin de semana. Rod Stewart en el comienzo de esta conexión Aspen con Forever Young. Ya está Enrique Iglesias en la operación técnica. Yo soy Mariano González. Un gusto enorme estar con todos ustedes. En un ratito, efemérides, historias, adelantos musicales y, por supuesto, esta compañía que ya es un hábito en cada mañana de la radio de la Argentina. Y hablando de radio, hoy es el día de la radio, así que vamos a celebrarlo con vos, con historias. Celebramos la radio, la vida, la música, cada mañana en Conexión Aspen. Robin Gibb ahora. Esto es Boys Do Falling in Love.

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Estamos escuchando a Tears for Fears, Head Over Heels, que en su cuenta oficial de Instagram hoy nos dieron una muy buena noticia, y es que su álbum Sowens, The Seeds of Love, se reedita hoy. Lanzamiento digital y muy especial, muy colorido también como la portada, con varios vinilos en distintas ediciones y un box set de 3 CDs para recuperar ese gran disco de este dúo compuesto por Roland Orzabal y Kurt Smith, Tears for Fears. Bueno, decirte que estamos en la cuenta regresiva, llegó el día, vamos a jugar en la próxima hora por el torneo del US Open. Te vamos a llevar, es la segunda escala del Aspen Sports Tour, y te llevamos a Nueva York para disfrutar del mejor tenis del mundo. Ya te voy a decir cómo participar. Bueno, si estuviste escuchando la radio, estás muy bien entrenado o entrenada, y va a ser mucho más fácil que respondas a las preguntas que te voy a hacer. Y eso simplemente, si las respondes correctamente, te vas a Nueva York, al US Open. Qué bueno, ¿eh? ¿Vamos, Enrique? ¿Sí? Bueno, a las 10:27 no nos vamos a Nueva York todavía, pero nos vamos porque es algo que tiene que ver con... Ay, ¿cómo decirlo? Un homenaje, algo nuevo, todo junto. A las 10:27, ¿estás para algo nuevo? La cosa es así. Ronnie Good era muy amigo de Amy Winehouse. Entonces le dijo a Mick Jagger: Mick, ¿podemos incluir una canción en este nuevo disco llamado Foreign Tongues? Y que de alguna manera el espíritu de Amy esté en esta canción. Por supuesto que sí. Y ahí hicieron You Know I.

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1: A las 10:32, hay 13 grados de temperatura en la ciudad de Buenos Aires. El cielo está nublado con lloviznas en algunos sectores de la ciudad. La humedad es del 87% y se espera para hoy una máxima que estará ubicada en los 18 grados.
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1: Muy bien, hoy es 27 de agosto. En un ratito jugamos por la segunda escala del Aspen Sports Tour. Te llevamos a ver el US Open a Nueva York. Pero ahora, y como cada mañana, ya estamos súper dispuestos para meternos en nuestras efemérides. Un viaje en el tiempo con algunos de los momentos más destacados que pasaron un día como hoy en la historia de la música internacional. 1966. Llegaban al puesto número 2, pero era un montón. En el Reino Unido, y no habían sido profetas en su tierra, porque en Estados Unidos solo llegaron al puesto número 38. Si nos guiamos por los charts, esa sería la sentencia para los Beach Boys. Pero esta canción trascendió mucho más que con la mirada crítica de un ranking. Brian Wilson compuso este tema utilizando técnicas de grabación revolucionarias para la música pop de la época, inspirando profundamente a los Beatles para la creación nada menos que de su álbum Sgt. Pepper's Lonely Hearts Club Band. Además de las trompas francesas, la instrumentación incluyó campanas de trineo, un acordeón y frascos de plástico para la percusión. Estaba en un momento creativo asombroso. Estamos hablando del gran creador de los Beach Boys. Estamos hablando de Brian Wilson, que iba de un estudio al otro. Pero hay un estudio que lo motivó a hacer todo esto porque tenía una acústica fantástica en Los Ángeles, el famoso Gold Star Studios. Y también, bueno, como los miembros de los Beach Boys de alguna manera tocaban instrumentos, pero él quería un vuelo artístico mucho mayor, tuvo que salir a la búsqueda de otros músicos muy experimentados, grupo de sesión elite de Los Ángeles llamado The Wrecking Crew. Eran músicos que tocaban lo que realmente le pidieses, ellos tocaban instrumentos insólitos, como te dije, trompas francesas, frascos de plásticos de jugo de naranja como percusión, un acordeón, violines, violonchelos y hasta un contrabajo. Paul McCartney dijo, esta es una de mis canciones favoritas. Así comienza nuestro viaje lleno de canciones en el Día de la Radio. Celebramos la radio, la música, la vida. 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The Beach Boys, God Only Knows.

Te cuento algo más sobre esta canción y los problemas que tuvo en un principio. La controversia de la palabra Dios. Ellos usaron God, solo Dios sabe. Qué buen título. Esto sucedía ya por 1966. Y bueno, era una época compleja donde incluir Dios en el título de una canción pop era un riesgo comercial enorme. Brian Wilson y el baterista Tony Asher temían que las radios censuraran el tema por considerarlo blasfemo o excesivamente religioso. Aunque algunas estaciones de radio en el sur de Estados Unidos efectivamente lo prohibieron, la canción logró llegar al puesto número 39, como te dije, en el Hot 100 de Billboard, y mucho, mucho mejor le fue en el Reino Unido, llegando a las altas cumbres. Bueno, ahí estamos entonces con esta canción, con esta historia de Beach Boys, que marca el comienzo de nuestro viaje sonoro lleno de historias. Vamos ahora a 1990, es una época en donde el rock, la música en general, se vestía de luto, porque estábamos despidiendo a una gran figura. Algunos dicen, el mejor guitarrista de todos los tiempos.

Así recordamos un día como hoy, el día del fallecimiento, ya por 1990, de este gran guitarrista Steve Ray Vaughan, a los 35 años. Falleció en un accidente de helicóptero tras un concierto en Wisconsin junto a Robert Cray y Eric.

Cima de su carrera y además celebrando un gran momento de sobriedad y madurez personal. En ese helicóptero casi se sube Eric Clapton también, y esa fue la noche trágica que queríamos contarte, pero en forma de canción, junto a su hermano a través del Bon Brothers, Hard to Be. Bueno, vamos ahora a meternos en un mundo de cifras, números, recaudaciones y un momento fantástico para Madonna, que no solo hablaba de su permanencia en los charts, sino también en los escenarios. Una máquina de facturar, por supuesto que sí. Cada vez que Madonna sale de gira, bueno, los números empiezan a disparar. Y hay una revista que justamente se encarga de las cifras de los millonarios, de los artistas, los famosos, los ricos. En este caso, Madonna, allá por el 2013, y un estudio que hizo la revista Forbes, nombró a Madonna justamente la celebridad mejor pagada del año a nivel mundial. La magnate, así la llaman en esta encuesta, de 55 años por el momento, ganó aproximadamente 125 millones de dólares con su gira MDNA, así como también por su línea de ropa y fragancias del mismo nombre. Una muestra perfecta del poder financiero y también del marketing que lleva a cabo Madonna en cada una de sus presentaciones. Ese año, 2013, consolidó su estatus no solo como la reina del pop, sino como una gran empresaria impecable dentro de la industria del entretenimiento. Vamos a las cifras. 125 millones de dólares que reportó Forbes provienen de la gira MDNA Tour, la cual recaudó 305 millones de dólares en taquilla a nivel mundial. A esto se sumaron los ingresos masivos por el merchandising de los conciertos, la venta de su fragancia Truth of Dare y su línea de ropa Material Girl y regalías de diversas inversiones comerciales. Así que, de alguna manera, debemos decir que la reina del pop también es la reina de las finanzas. Los aplausos son para ella, indiscutidamente. 10:45. ¿Cuándo llega Madonna a la Argentina? Me preguntan, no lo sé, no te lo puedo decir, pero bueno, vamos a ver para 2027 si se da el milagro. Vamos al Tour 2012. Madonna, Express Yourself.

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Estamos al filo de las 11 de la mañana, 13 grados, 2 décimas de temperatura y el poderío sonoro de Tina Turner con esta canción que junto a Ike Turner, bueno, la llevó a dar una vuelta por el mundo de los charts y también de las radios en todos lados donde sonó esta canción y ya se transformó en un clásico. Pero además estamos recordando a Tina Turner porque un día como hoy, un 27 de agosto de 1986, ella consiguió, logró inmerecidamente su estrella de la fama en el Paseo de la Fama de Hollywood, en el 6308 de Hollywood Boulevard. Si un día vas a Los Ángeles, ahí te podés sacar una foto, inmortalizar ese momento con la gran reina del rock and roll de todos los tiempos. Pero todo comenzó allá por 1957 con una banda llamada Kings of Rhythm junto a quien fuera su esposo Ike Turner bajo el nombre de Little Ann. Vendieron más de 100 millones de discos en todo el mundo, convirtiéndose en una de las artistas con mayor ventas de todos los tiempos. Como te dije, el 27 de agosto del 86 coronó un regreso muy espectacular, consolidando a Tina como un ícono solista indiscutible tras su tormentoso pasado con Ike Turner. Vamos a hacer un poco de un repaso de esta jornada muy especial. Puede ser el Tina Turner Day hoy. Casualmente lo estamos haciendo así, vamos a hacer un 2x1. Esta estrella, como te dije, está en el 6308 de Hollywood Boulevard. Fue un momento muy especial porque Tina Turner estuvo obviamente con sus seres queridos, con muchos fans que estuvieron allí presenciando este momento. Muchas fotos, mucha música, mucho recuerdo, mucha emoción también, porque fue un año bisagra donde también ya ella estaba consolidándose en su etapa como solista. Atrás quedó aquella chica, Anna Mae Bullock, tal es su verdadero nombre, para definitivamente consagrarse la reina del rock. Merecido 2x1 para Tina Turner en la mañana de Conexión Aspen. Casualmente, esta canción se llama como ella, The Best.

Así recordamos a Tina Turner, un merecido 2x1 de aquellas primeras épocas con Proud Mary y The Best. Tina Turner en el aire de Conexión Aspen. 11:05, está Enrique Iglesias en la operación técnica. Yo soy Mariano González, un gusto enorme estar con todos ustedes. En un ratito, yo te digo, me vine con cortos, zapatillas impecablemente blancas y una raqueta de tenis porque me dijeron que íbamos a jugar. Ah, el tenis no, era un... Bueno, no entendí. Disculpen que no entendí el código. No, vamos a jugar en serio con la segunda escala del Aspen Tour. Y seguramente vos, si hiciste todos los deberes, escuchaste el aire y escuchaste todas las pistas, vas a estar mucho mejor entrenado. Porque en un ratito, 11:30, pasadas las 11:30, vamos a empezar a jugar por la segunda escala del Aspen Sports Tour. Te llevamos a Nueva York. Nada más ni nada menos que a ver el US Open, uno de los torneos de tenis más importantes del mundo. Y ahora nos vamos a 2013, una atrevida actuación de Miley Cyrus en los MTV Video Music Awards provocó quejas de todos lados, pero sobre todo de un grupo de padres de Estados Unidos. El Parents Television Council, mira vos, el PTC, presentó una queja contra el canal por la rutina de la joven de 20 años, en la que bailó de forma sugerente en bikini, color carne, junto al cantante Robin Thicke. Ellos argumentaron que el programa no debería haber sido clasificado como apto para menores de 14 años y añadieron, debería haber sido, o mejor dicho, debería haber consecuencias para la MTV por haber expuesto a los jóvenes a esta presentación. Fue una de las mayores controversias de la cultura pop moderna. Esa presentación de los MTV del año 2013 destruyó definitivamente su antigua imagen infantil y marcó un antes y un después en su carrera musical. Miley Cyrus interpretó su éxito We Can't Stop antes de unirse en una especie de unión artística al ascendente cantante que estaba rompiéndola con su canción Blurred Lines, Robin Thicke. Hicieron una coreografía conjunta. Incluyó el uso de un dedo de espuma gigante y movimientos de twerking, lo que desató una oleada de críticas inmediatas en los medios de comunicación y redes sociales que estaban empezando a tomar forma, además de la mencionada protesta formal de este Parents Television Council. Vamos a poner un manto de piedad y vamos a escuchar a Miley Cyrus a las 11:07 en Conexión Aspen. Esto es Flowers. 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

0: Luego de esta presentación y de la enorme crítica que le hicieron a Miley Cyrus por su presentación y el escándalo de los padres, bueno, la cantante aclaró que esta actuación no fue un error en su carrera, sino una decisión calculada para romper con el molde de Hannah Montana. Sabía exactamente, dijo Miley, lo que estaba haciendo. Nadie volvió a hablar de mí como la chica de Disney. 11 y 11, vamos ahora a un momento de la música que tiene que ver con el legado de los Beatles. En 1992, la letra manuscrita de John Lennon, Day in the Life, se vendió por $100,000. Escucha bien, hay que prestar mucha atención a las cifras acá. 1992, $100,000, ¿ok? Esto fue en una subasta en Sotheby's, en Londres. Casi dos décadas después, qué afortunado el que... un visionario, la verdad, escucha. En 2010, esa misma hoja que había comprado por $100,000 la subastó de nuevo y fue adquirida por un nuevo comprador americano, en este caso anónimo, por $1,200,000. Negocios de estos suceden pocas veces en la vida, de 100.000 a 1.200.000 en dos décadas, está bastante bien. Esta es una de las revalorizaciones más impresionantes en la historia de las subastas de música. Demuestra claramente cómo el legado de los Beatles, y específicamente de esta letra, A Day in the Life, considerada por muchos críticos como la mejor canción de la banda, se transformó en un activo cultural de valor incalculable. La hoja de papel subastada es de doble cara y contiene las correcciones hechas por el propio John Lennon, escritas con tinta negra y bolígrafo azul. En ella se aprecian tachaduras, ideas descartadas y la famosa inserción de la sección intermedia que compuso Paul McCartney, donde puso también su granito de arena. Pero bueno, ya se vendió, no tenemos la posibilidad de ir a esa subasta, pero sí de saber qué dice esa letra. Hacemos una letra y música en la mañana de Conexión Aspen. The Beatles, A Day in the Life.
1: I read the news today, oh boy.
0: Leí las noticias de hoy.
1: About a lucky man who made the grade.
0: Sobre un afortunado hombre que logró lo mejor.
1: The news was rather sad.
0: Y a pesar de que la noticia fuera bien triste,
1: well, I just had to laugh.
0: Bueno, yo solo atiné a reírme.
1: I saw the photograph.
0: Vi la fotografía.
1: He blew his mind out in a car.
0: Él se voló la mente en un auto.
1: He didn't notice that the lights had changed.
0: Y él se dio cuenta que las luces se habían cambiado.
1: A crowd of people stood and stared.
0: Un montón de gente se paró y miraron.
1: Seen his face before. Nobody was really sure.
0: Ellos habían visto sus caras antes. Nadie estaba realmente seguro si él era de la Cámara de los Lores. Vi una película hoy. El ejército inglés acababa de ganar la guerra. Una multitud de personas se alejaron. Pero solo había que mirar para entender un poco más ese libro. Un día en la vida, The Beatles.

Celebramos un cumpleaños, el número 56 de Tony Canal, bajista de No Doubt, pero detrás de este cumpleaños hay una historia fascinante que tiene que ver con la cantante de la banda, quien fuera su novia. Estamos hablando de Gwen Stefani. Bueno, ¿qué pasó? Lo más fascinante de Don't Speak, la canción que elegimos para celebrar el cumpleaños de Tony Canal y el éxito masivo del álbum Tragic Kingdom, fue que nació justamente después de la ruptura de ambos y tenían que seguir viéndose las caras. Ellos tuvieron un noviazgo de 7 años oculto dentro de la banda. El dolor de esa separación transformó un álbum que originalmente iba a ser concebido como dentro del estilo ska pop alegre en una obra maestra del pop cargada de despecho, melancolía y letras cargadas que hablaban todo el tiempo de ellos diciéndolo sin decirlo. 11-18, celebramos el cumpleaños número 56 de esta parte fundamental de esta banda llamada No Doubt. Tony Canal, el bajista justamente, y el ex de Gwen Stefani. En Conexión Aspen, No Doubt, Don't Speak.

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2: Y es fantástico porque del sofá te eyectás, apretás un botón y te vas directamente a una ubicación de privilegio en un lugar tremendo que es el centro de la escena del mejor tenis mundial en Nueva York. Es para ver un partido de los cuartos de final nada menos el próximo 9 de septiembre en Nueva York dentro del US Open. 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Bueno, el viaje, prepararte para ir al partido, disfrutar el partido, escuchar el silencio ensordecedor de ese estadio, cuando pasa la pelotita, cuando gritan los jugadores. Bueno, todo eso lo llamamos experiencia, porque yo no te lo puedo contar, lo tenés que vivir y lo vas a vivir. Eso es parte de la segunda escala del Aspen Sports Tour. Te llevamos a Nueva York para vivir el US Open, uno de los torneos de tenis más importantes del mundo. Si quieres ganar tu lugar con pasajes, escuchá, estadías incluido, envíanos tus datos, nombre, apellido y edad al WhatsApp de Aspen, que a partir de ahora se abre para todo el mundo al 11 33 00 1023, por si no lo tenés agendado, va de nuevo y más despacio. 11 33 00 1023. Importantísimo, imprescindible, te diría, tener pasaporte y visa al día para poder viajar, para poder participar. Bueno, y esto es muy importante, ¿eh? Es una nueva temática. Acá la producción se ha esmerado en darle un vuelo a la dinámica de este sorteo de hoy. Todos van a participar por WhatsApp al 11 33 00 1023. Vas a ingresar tu mensaje no hablado, solamente de texto, no llames, no mandes audio, al 11 33 00 1023. Y el mensaje, si tu mensaje llega en la posición 102, te sacamos al aire para jugar. Y ahí te voy a hacer tres preguntas y si respondes correctamente, yo te voy a dar un abrazo y te voy a decir, te vas a Nueva York, ¿ok? Bueno, el Aspen Sports Tour ya comenzó, hoy es el día, están todos entrenados, escuchamos una canción y empezamos a jugar.

0: Estamos escuchando a The Cure con In Between Days a las 11 y 41, 13 grados 8 décimas de temperatura en Buenos Aires. Hay una llovizna que acompaña toda la mañana y va a ser, bueno, la constante de este día durante toda la tarde. Hay pronóstico también de lloviznas aisladas. Vamos ahora al momento crucial, a conectar, a contactar al mensaje 102. Te digo buen día, buen día. Hola, ¿con quién tengo el gusto de hablar?
1: Hola, buen día.
0: Sí, ¿quién habla ahí?
1: ¿Qué tal? Jeremías.
0: Jeremías. ¿Cómo te va, Jeremías? ¿Apellido? Contame más.
1: Puente. Jeremías Puente.
0: Jeremías Puente. No sí. Voy a hacer ningún chiste porque lo que puedo decir es que este puede ser el puente para que te vayas a Nueva York, pero bueno, depende de vos cruzarlo, ¿Te preparaste? ¿Cómo te gusta el tenis? Contame, ¿qué haces por acá? ¿Sos oyente de Aspen? ¿Te gusta la música? Todo.
1: Me gusta mucho el tenis, juego al pádel, ahora estoy enloquecido con el pádel.
0: Qué bueno.
1: El tenis de jugaba de chico y siempre seguí a los grandes deportistas argentinos.
0: ¿Un ídolo? ¿Dos? A ver, ¿de Argentina o del mundo?
1: Nalbandián y Federer.
0: Muy bien, bien, no se anda con chiquitas. Jeremías, ¿de dónde sos? ¿Dónde estás escuchando?
1: Capital.
0: ¿Capital?
1: Vivo en Capital, pero soy de un pueblo del interior que se llama Las Flores.
0: Las Flores, Ruta 3, sí. No.
1: Ruta 3,
0: sí, Ruta 3, exacto, el peaje de Ruta 3. Bueno, escúchame, ¿y en qué barrio estás escuchando ahora?
1: En Belgrano.
0: Belgrano, buenísimo. Bueno, me imagino que escuchaste la radio, escuchaste las pistas que dimos.
1: Todas las mañanas en mi negocio se escucha todos los días.
0: Seré curioso, ¿negocio de qué?
1: Kiosco.
0: Kiosco, muy bien, muy bien. Sí. Bueno, a mí me encantan unas gomitas así, masticables.
1: Cuando quieras, dar una vuelta.
0: No las quiero comprar porque no me dura 30 segundos un paquete. Es adictivo, pero bueno, ya sabe que estoy hablando, ¿no? Las gomitas esas que vienen con la M. Bueno, vamos a jugar, ¿eh? Vamos a jugar con las tres preguntas. Jeremías está súper, súper preparado, me imagino. Ya sabés cómo es el mecanismo. Te voy a hacer tres preguntas. Si las respondes correctamente, bueno, vamos. ¿Qué?
1: Kiosco.
0: Kiosco, muy bien, muy bien. Sí. Bueno. A mí me encantan unas gomitas así, masticables.
1: Cuando quieras, dar una vuelta.
0: No las quiero comprar porque no me dura 30 segundos un paquete. Es adictivo, pero bueno, ya sabe que estoy hablando, ¿no? Las gomitas esas que vienen con la M. Bueno, vamos a jugar.

0: ¿Quién es el actual campeón masculino del US Open Tiempo?
1: Carlos Alcaraz.
0: ¡Correcto! Tenemos una adentro, vamos todavía. Pasó, pasó, costó, pero pasó. Pasó la red. Vamos con la segunda para Jeremías Puente, de Capital, de Belgrano, que está escuchando la radio todo el tiempo para saber, bueno, todas las pistas que fuimos dando en el aire de Aspen. Vamos con la segunda pregunta. ¿En qué año se jugó el primer US Open? ¡Tiempo!
1: 1968.
0: Ay, ay, ay, ay, ay. Jeremías, te mando un fuerte abrazo y mandá esas gomitas, por favor, te lo pido. Seguimos adelante en busca de otro participante a las 11:44. Te digo hola. ¿Hola?
2: ¿Hola?
0: Hola, una mujer, bienvenida. ¿Cómo es tu nombre?
2: Andrea.
0: ¿Qué haces, Andrea? Andrea, contame tu apellido, ¿dónde estás escuchando todo eso?
2: Soy Andrea Garmendia y lo estoy escuchando en el trabajo.
0: Bueno, ¿dónde está ese trabajo?
2: Estoy en 11.
0: En 11, muy bien. Bueno, ¿y te gusta el tenis?
2: Me encanta.
0: Ah, ¿jugás al tenis?
2: Juego así, social, con amigas.
0: Me gustó esa diferenciación, soy social. ¿Viste? Cuando uno no quiere ser... No, ¿sos pro o sos social? No hay término medio, ¿no?
2: Sí, tal cual, es un cable a tierra. Por hora y media, 2 horas, estar pensando solo dónde pica la pelotita.
0: Qué fantástico, fantástico eso. Bueno, ¿sabés qué? Imagínate sentada ahí. ¿Alguna vez viajaste a Nueva York o en algún torneo internacional?
2: No, no conozco.
0: O sea que sería por partida doble. Vas por el tenis.
2: Ay,
0: y...
2: Ay, me muero.
0: No te mueras sin antes responderme las 3 preguntas correctas. Correctamente, dale. ¿Dale? ¿Empezamos?
2: Dale.
0: Bueno, Andrea Garmendia, una... jugadora de tenis social, va por su primera pregunta. ¿Nos quedamos con la anterior, Javi? ¿Sí? Bueno, ¿en qué año se jugó el primer US Open? Tiempo, Andrea.
2: En 1881.
0: Muy bien, correcto. Primera pregunta adentro. Vamos con la segunda rápidamente. Andrea, ¿estás preparada? ¿Estás lista?
2: Sí.
0: Ok, ¿estás entrenada?
2: Espero.
0: Bueno, vamos. ¿Sobre qué superficie se disputó el primer US Open? Tiempo.
2: Sobre césped.
0: Pero correcto, muy bien, muy bien. Uy, estoy nervioso. ¿Vos estás nerviosa, Andrea?
2: Recontra.
0: ¿Estás a una pregunta de subirte a un avión? ¿Te para? ¿Tenés pasaporte? Sí, obvio, ¿no? ¿Visa?
2: Sí.
0: Bueno.
2: Sí.
0: ¿El bolsito listo? ¿Lo preparaste de antemano?
2: Estoy lista.
0: ¿Sos muy coqueta? Digo, por ejemplo, te vas al estadio, salís del hotel y estás como 2 horas preparándote, haciéndote maquillaje y todo eso. ¿O decís, nos vamos con lo puesto?
2: El amor entre todos.
0: Muy bien, porque estás en Nueva York. Bueno, no, estás en 11, para, todavía no. Vamos con la tercera pregunta para Andrea. Estamos... en esta instancia fantástica de la segunda escala del Aspen Sports Tour, te llevamos a Nueva York, al US Open. A ver, ¿quién fue el campeón masculino más joven de la historia del US Open? ¡Tiempo! Ay, ay, ay, qué nervios que tengo. ¿Andrea?
2: Pete
0: Sampras. Ah, sí. A ver, espera. Luego dijo Pete Sampras. ¿Qué hacemos? ¿Sí? Me debo acá, hay mucha gente que son los responsables de... ¿Podemos hacer un Televín? Si decía antes, un ojo de águila. ¿Entró la pelota? Andrea, acá me dicen de la producción, de la parte legal y técnica, que tu pelotita entró. ¡Ganaste!
2: ¡No!
0: Andrea Garmendia, la ganadora del... viaje de la segunda escala de la Aspen Tour, se va a Nueva York. A ver, el...
2: ¡ay,
0: no! US Open, moriste, pero decime algo, por favor, antes.
2: Estoy muy feliz.
0: ¿A quién se lo dedicás?
2: Estoy muy feliz.
0: Contame algo.
2: Ay, está mi hija también escuchando porque me iba a ayudar, porque decía, mamá, esto lo tenés que ganar. Puse a toda la familia a escuchar Aspen, a mis hijos más chicos, a mi marido, a todos, para que anotaran todos los datos, así que se lo dedico a mi familia porque es un trabajo de equipo.
0: ¡Qué bueno! ¡Qué fantástico! ¡Genial! Ahora, nombrame a tu familia, ¿cuántos hijos tenés? Nombre de cada uno, un poquito, ¿cómo se conforma esa familia, ese equipo?
2: Tengo 3 hijos, Francisco, Delfina, Bautista, que son tres amores.

0: son mis 3 soles. Y nada, van a estar súper felices por mí, lo
1: qué
0: sé.
1: Qué bueno. Escúchame, ¿cuántos años tenés? No sé, a las mujeres no se le pregunta la edad, pero a vos sí, Andrea, vos sos la ganadora. Así que
0: 53, y muy contenta de mis 53 años porque siento que los vivo plenamente.
1: Qué bueno, a defender esa década fantástica, ¿eh? Bueno, sos una mujer muy activa, por lo que nos contás, enamorada de tus pequeños hijos, y te vas a Nueva York como un premio de la vida. No conocía Nueva York, le encanta el tenis, o sea que es un match perfecto para vos.
0: Ay, sí, no, te juro, no lo puedo creer, estoy tan feliz, muchísimas gracias.
1: Bueno, gracias a vos por participar, estamos nosotros re felices, me salió medio así, re felices, porque hablo un poco español y también inglés, te vas a ir, escúchame, vas a quedarte en contacto con la producción, te vamos a contar todo, quédate tranquila que este viaje va a ser, como decíamos, una verdadera experiencia para vivir, recordar, sacá muchas fotos, mucho video. Y llenate de tenis y de Nueva York. Felicitaciones en nombre de todo Aspen para vos. Un fuerte aplauso. Bueno, este aplauso para vos.
0: Muchas gracias.
1: Andrea Garmendia, de 11, 53 años, madre de 3 hermosos ahí que están felices de haberle ayudado con las pistas que fuimos dando durante todo el día en la programación de Aspen, y un sueño para nosotros también hecho realidad de ofrecerles un viaje, una experiencia, en este caso Nueva York, para ir a ver uno de los eventos deportivos de tenis justamente más importantes del mundo. Salida Ezeiza, destino final Nueva York, y en el medio un corazón enorme latiendo al ritmo del tenis y por supuesto de la mejor música del mundo. 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Gracias a todos por participar.

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Baby, I Love Your Way, The Big Mountain, a las 12 y 10, 13, 8 la temperatura, llovizna en Buenos Aires, veo capuchas y veo también algunos paraguas. Y también la recomendación de siempre para quienes estén manejando por las autopistas, calles, avenidas, con mucha precaución porque el suelo, el asfalto está muy resbaladizo, a mantener distancia de frenado, a convivir, estamos todos en la misma. Bueno, está Marcelo Seminara en la operación técnica. Yo soy Mariano González. Un gusto enorme estar con todos ustedes. Y sobre todo, bueno, felices de haber encontrado una ganadora. Es Andrea Garmendia, que se va a Nueva York a ver el US Open, nada menos el próximo 9 de septiembre. Va a estar sentada allí en un partido de cuartos de final el próximo 9 de septiembre. Y tengo algo más. Ahora, dentro de la música, dejamos un poco el tenis para hablar de uno de los shows más esperados del año. Es más, te diría, 16 años pasaron desde su última visita a la Argentina. Estoy hablando de ellos, de los Black Eyed Peas. Y sabés que tenemos entradas para vos porque el show es el próximo 4 de septiembre. No falta nada. Y vos estás ahí, ¿sí? Por supuesto, quédate escuchando la radio que tenemos pases para vos, para que vayas a ver a Fergie, a Will.i.am y a toda esta super banda en el Black Eyed Peas Summer Tour en Argentina.

Tenés dos opciones para ir al show de Black Eyed Peas. Una, sacar la entrada, que ya están a la venta, obviamente, en movistararena.com.ar. Los Black Eyed Peas regresan a la Argentina el próximo 4 de septiembre y vos podés estar ahí. La otra opción es que sigas escuchando la radio y estés muy atento al aire de Aspen, porque vamos a tener entradas para vos. Yo que vos no me lo pierdo por nada. Y como estamos tan entusiasmados y esta onda de Black Eyed Peas está cada vez más cerca, estamos contando con los dedos en cuenta regresiva, ya sabés, 4 de septiembre, mañana viernes, no, el otro viernes por la noche, un buen plan para anticiparte a un buen fin de semana. Black Eyed Peas en Argentina. Seguramente esta canción va a sonar y mucho y va a explotar el Movistar Arena, literalmente, con una canción que además tiene muy buenos pasos de coreografía. Y si hay espacio ahí y te toca un lugar privilegiado, puedes bailar I Got a Feeling. I got a feeling.

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Money for Nothing, Dire Straits, en Conexión Aspen, 12:33, 14 grados la actual temperatura en Buenos Aires, llovizna en la ciudad, la humedad es del 84%, se esperan similares condiciones para la tarde de hoy, mejorando hacia la noche, con una máxima que estará ubicada en los 18 grados. Allá por la década del 70, América nos preguntaba si podíamos hacer magia. De alguna manera sí. You can do magic.

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escuchando a la banda australiana In Excess en conexión Aspen Mystify, casi al filo de la una. 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Bueno, hoy es un día muy especial para todos, porque no solo para nosotros quienes la hacemos, porque la hacemos en función de ustedes que están escuchando, y esto es un ida y vuelta permanente y también una gran comunión que hacemos cada día. El Día de la Radio, el 27 de agosto en Argentina, celebramos el Día de la Radio, y no es una fecha más. Hace 106 años, desde la terraza del Teatro Coliseo de Buenos Aires, cuatro jóvenes, Enrique Susini, César Guerrico, Luis Romero Carranza y Miguel Mujica, los famosos locos de la azotea, hicieron la primera transmisión radial del país, poniendo al aire Parsifal de Richard Wagner. Y mira todo lo que pasó desde entonces. La radio atravesó generaciones, tecnologías, modas y revoluciones. Pasó de las grandes radios de madera al transistor, del dial al streaming, del estudio al teléfono, y sigue estando ahí. Porque la radio nunca fue solamente un aparato. Es una voz que te acompaña cuando estás solo, es música que aparece justo cuando la necesitabas, es información, es imaginación, es compañía. Es esa sensación increíble de que alguien del otro lado está hablando con vos. Y quizás por eso, la canción que elegimos para cerrar este programa tenía que ser esta y no otra. Te digo feliz día, Marcelo Seminara, Matías Ferlín, que ya llega para acompañarte en la tarde de Aspen. Yo soy Mariano González, un gusto enorme estar con todos ustedes. Y como digo siempre, cada mañana celebramos la música, celebramos la vida, celebramos la radio. Por eso nuestra canción elegida es esta. Desde este lugar y amplificándose para todo el mundo. Que tengas una linda tarde. Feliz día para todos los que hacemos la radio.

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2: Unchained Melody es una canción que fue por primera vez incluida en 1955 en el film llamado Unchained.
3: Y hoy podría decirse que es una de las más versionadas del siglo XX.
2: Entre tantas interpretaciones, la más conocida es la del dúo compuesto por Bill Medley y Bobby Hatfield, conocido como The Righteous Brothers.
3: Ellos la grabaron en 1965
2: y tuvo en 1990 una gran popularidad gracias a la película Ghost. Para cualquiera que haya visto la película, sin duda que cada vez que suena esta canción, remite a las escenas de Patrick Swayze y Demi Moore. Escuchamos esta melodía desencadenada por The Righteous Brothers.

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The Traveling Wilburys, Handle With Care, en Aspen 102.3, 12 minutos. Pasaron de las 13. Está Marcelo Seminara en la operación técnica. Yo soy Matías Berlín. Estuvo lloviendo y va a seguir lloviendo, dice el servicio meteorológico. Y lo que ya sabés también es que todas las canciones que volvés a escuchar cada tarde es acá, en Aspen 102.3. En los próximos 60 minutos vas a escuchar a Blondie, a Rick James, a Sting y lo nuevo de James Blunt y mucho más. Ahora Lenny Kravitz, Can't Get You Off My Mind.

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1: 13:30 la hora en la República Argentina, cielo mayormente cubierto, estuvo lloviendo durante gran parte de la mañana, ahora está parcialmente cubierto, pero el servicio meteorológico mantiene su pronóstico de lluvias para esta tarde, alta probabilidad de lluvias para esta tarde, luego mejorando a partir de la noche. La máxima para hoy llegaría hasta los 18 grados, en este momento, como te dije, 13 grados, mañana viernes, buen tiempo, mínima de 10, máxima de 17.
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0: Cerramos esta hora en Aspen 102.3 con Sting. If you love somebody, set them free.
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0: Es la hora 14 y la temperatura en la ciudad 13 grados. Preocupación en el puerto de Bahía Blanca. La Cámara de Puertos Privados Comerciales expresó su profunda preocupación en un comunicado ante la falta de acatamiento por parte de la Unión Recibidores de Granos y Anexos de la República Argentina a los términos de la conciliación obligatoria dictada por la Secretaría de Trabajo. El conflicto gremial mantiene más de 400 camiones varados. Coudet se va de River. El director técnico, acompañado por el presidente Stefano Di Carlo y Enzo Francescoli, hablará a las 15 horas en el Salón Auditorio del Estadio Monumental para anunciar su salida en conferencia de prensa. El equipo viene de la reciente eliminación de la Copa Sudamericana y de perder varias oportunidades de clasificación directa a la Libertadores. Es la hora 14, la temperatura en la ciudad 13 grados. Se espera tiempo inestable para esta tarde, mejorando a partir de la noche.
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0: Comienza una nueva hora juntos. Quédate para escuchar a Duran Duran, a Cranberries, a Maroon 5 y mucho más. Ahora Pet Shop Boys, Rent, en Aspen 102.3.

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Skinner, Sweet Home Alabama, en Aspen 102.3. Son las 2:30 de la tarde. El cielo está parcialmente nublado. Estuvo lloviendo hasta hace un ratito. El servicio meteorológico mantiene su pronóstico de lluvias, pero si miramos, está un poco despejándose. Ya va a mejorar a partir de la noche y después vienen varios días con buen tiempo. La máxima para hoy podría llegar hasta los 18. Mañana viernes, mínima de 10. Máxima de 17. En estos momentos, 15 grados.

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0: Es la hora 15, 3 minutos. La temperatura en la ciudad, 15 grados. Estados Unidos dejó a la Argentina fuera de un nuevo cupo de importación de 300.000 toneladas de carne. El nuevo cupo será utilizado por países que no cuentan con cupo propio, como Brasil, Paraguay, Irlanda, Japón y los Países Bajos. Argentina mantiene su cuota propia de acceso preferencial al mercado, de la que todavía tiene disponible alrededor de 100.000 toneladas. La FIFA aceptó el pedido de la AFA tras la solicitud realizada al organismo rector de fútbol internacional. Leandro Paredes, Nahuel Molina y Thiago Almada podrán cumplir sus suspensiones también en partidos amistosos de selecciones y no exclusivamente en encuentros de torneos oficiales. Sobre la AFA, Paredes y Almada pesan además un total de más de $440.000 en multas. Es la hora 15, 4 minutos, la temperatura en la ciudad 15 grados, se espera buen tiempo para el resto de la jornada.
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0: Tiempo de escuchar un cover, un clásico de The Pretenders, originalmente lanzado en 1982, en este caso una versión publicada en 2017 por Morrissey. En Aspen 102.3, Morrissey, Back on the Chain Gang.

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Y mientras escuchamos a Mike and the Mechanics con Silent Running, te cuento que son las 3:30 de la tarde. La temperatura que se mantiene, 15 grados, el servicio meteorológico mantiene su pronóstico de tiempo inestable. Pero ya empieza a despejarse en la ciudad, así que es probable que ya no llueva por varios días. La máxima para hoy podría llegar hasta los 18. Mañana viernes mínima de 10, máxima de 17 y ya después varios días con buen tiempo y algo de sol también durante el fin de semana. Las máximas van a rondar las mismas temperaturas, 17, 18 grados, buen tiempo por delante.

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0: Idol en Aspen 102.3, Flesh for Fantasy.
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0: En la hora 16, la temperatura en la ciudad, 15 grados.
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1: Ojalá yo tuviera mirada de mujer, porque sería una mirada inteligente, tierna, pero bueno, apenas si puedo ser oyente de Mirada de Mujer, el programa de Cecilia. Con todo gusto los invito a seguir escuchando en esta radio este programa, que tiene para mí una condición muy especial. Me lleva a General Villegas, la tierra del más grande de todos, Antonio Carrizo.
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0: Y la tierra de Antonio Carrizo, hoy en este día tan especial porque es el día de la radio o de la radiodifusión, hoy 27 de agosto. Así que por supuesto estamos hoy celebrando con todo el equipo. Hoy se ha sumado gente al equipo, está por supuesto como todas las tardes Cristian Duarte, está de visita también Camila Castro, así que en un ratito vamos a charlar con ella y vamos a hablar de este día tan pero tan particular. Ya estuvimos haciendo algún homenaje, algún adelanto por las redes, pero por supuesto que hoy en Mirada de Mujer va a suceder esta especie de, no digo cierre porque esto va a continuar, pero bueno, vamos a hacer como un raconto de lo que hemos hecho hasta acá con el homenaje por el centenario del natalicio de Antonio Carrizo. Realmente cuando nos pusimos a juntar toda la información es muchísimo, mucho trabajo, muchas entrevistas, mucha vida vivida, bueno, mucha voz para disfrutar, por supuesto, todo eso en un ratito nada más, porque hoy tenemos un programita bien pero bien movido, ¿eh? Empezamos vendiendo, porque siempre decimos, les agradecemos a las firmas comerciales que son realmente las que hacen posible nuestra Mirada de Mujer, pero hoy era una forma de homenajearlas también en la radio, porque son parte de este equipo, son parte de esta casa. Uno termina con un vínculo casi familiar o de amistad, por lo menos, después de tantos años de trabajo. Así que bueno, esa fue la forma de agradecer, contarles que tienen que salir a recorrer las calles de la ciudad porque hay unas cosas lindísimas que no podés dejar de comprar, ¿eh? Además, muy buenas formas de pago, tenés también la posibilidad de charlar con cada uno de ellos y ver cuál es tu mejor opción. Te podés comunicar con nosotros a partir de este momento al 423-063, mensajes, WhatsApp, videos, saludos, todo lo que quieras al 1545-6369. Nos sintonizás a través de la web en www.imivillegas.com.ar. Encontrame, buscame, seguime en Instagram, estoy como ceciliagonela.ok, no es que me esté escondiendo, sino que ahí estamos. Si nos buscas, todo esto que yo te cuento lo encontrás ahí publicado. Hoy tenemos, bueno, lo voy a decir, porque ¿para qué me vamos a crear tanto suspenso? Una entrevista que es una joyita, que le hizo en su momento Antonio Carrizo a Sandro, al más grande de América, Sandro de América, ellos jóvenes, por supuesto. Bueno, no tiene... son joyitas, exquisiteces que hemos ido encontrando y que por supuesto las queremos compartir con ustedes, con nuestros oyentes. Eso después de las 4:30. Antes de eso tenemos para regalarte y para ofrecerte el episodio 76 ya del podcast de la historia, esa partecita de la historia que no te contaron. Hoy vamos a hablar de una captura de película, ¿eh? Me parece que hay acción acá, algo de eso debe haber. Eso también en un ratito después del primer tema de la tarde, que por supuesto va en honor y en homenaje a Rubén Rada, al gran Negro Rada, que falleció en el día de ayer y que por supuesto hoy deja, bueno, su legado, su música, su alegría. Era actor también, no solo cantante, actor, comediante. Bueno, uno de sus temas llegó a la cancha. Dicen que cuando ya los temas de un cantante llegan a la cancha es que está totalmente consagrado. Lo mismo pasó con Sergio Denis y con algunos más. Pero bueno, hoy entonces rindiéndole homenaje al gran Negro Rada para que suban el volumen. Y quizás la letra tiene que ver con la muerte, como quería que él que fuera su muerte, pero tiene esa alegría que lo caracterizaba. Antes de eso les dejo la frase del día y dice lo siguiente: el deseo no cambia nada, la decisión cambia algo, pero la determinación cambia

0: 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Y hoy tenemos, por supuesto, ya el cierre de los mercados en nuestra mesa de trabajo con un dólar oficial que cerró su jornada en 1.535 pesos. Dólar tarjeta lo hizo en 1.995 pesos con 50 centavos. El dólar blue en 1.555 pesos. Dólar MEP 1.536 pesos con 73 centavos. Contado con liqui 1.602 pesos con 12 centavos. Y el riesgo país quedó en 507 puntos básicos. Agradecemos, como todas las tardes, este lindo segmento bien informativo a Supra Semillas en el campo con vos. Y ahora sí, sin perder tiempo, porque hoy tenemos los minutos contados realmente para todo lo que les dije en la presentación de este programa, que estamos como de festejo. Nos falta la torta, nos faltaría la torta o algunas. Hoy está la tarde ideal para comer algo rico, unas facturas o algo así, y realmente nos ponemos a celebrar este día de la radiodifusión. Quiero agradecer los saludos, los mensajes que me han mandado. Así que bueno, muchas, muchas gracias a todos, a nuestros oyentes y también a los que se van sumando, aunque estén en otro lugar, en otra parte. 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Presentamos el episodio número 76, una captura de película. Después, pegadito a eso, viene el tema de virus, pronta entrega, y ya después sigue la entrevista que habíamos anunciado, pero antes la queremos presentar, así que vamos a volver un minutito al aire.
1: 7 minutos de historia, lo que no te contaron. Hoy te propongo que hablemos un poco de un gran personaje, un cordobés, el General Paz.
2: Buenísimo, ¿por qué José María Paz es siempre el General Paz? Capricho de la historia, ¿no? La construcción, el relato que se hizo en torno a él, prácticamente le ocultó el nombre. Estoy seguro, muchos no saben que se llamaba José María, pero todos han oído hablar del General Paz. ¿Por qué? Por ejemplo, a Sarmiento rara vez se lo nombra General Sarmiento, que también lo era, desde luego.
1: Tenés razón, vas a Córdoba, por ejemplo, y la avenida céntrica es General Paz. Venís a Villa María y la calle céntrica igual. Ni hablar si vas a Buenos Aires, donde la General Paz es una avenida icónica. Y así pasa en todas las ciudades del país. En fin, pero era mucho más que solo un general, era un intelectual a quien la Revolución de Mayo, a la cual adhirió, le cambió la vida.
2: Sí, inmediatamente después de la Revolución se incorporó al Ejército del Norte. En aquellos años se le produciría la herida que le dio el origen a su apodo, el Manco. Luego llegaría la Guerra Civil y Paz quedó del lado de los unitarios, donde en poco tiempo se transforma en el hombre fuerte.
1: Es que, ¿sabes qué? Con el país fragmentado, donde aún no existía un gobierno nacional, crecía el influjo de los caudillos regionales. Gran combatiente, gobernador de Córdoba, jefe de la Liga del Interior, su gran rival por entonces era Estanislao López.
2: La Liga del Interior, no sé si te acuerdas, la armó con gran parte del interior, casi todas las provincias menos Buenos Aires, Santa Fe, Corrientes y Entre Ríos. Asimismo, se transformó en referencia antirrosista.
1: Bien. Pero yo te invito a que nos centremos en un aspecto de la historia del General Paz. Tan solo uno, en este caso. El de su captura, que fue realmente de película.
2: Ah, sí, Netflix debería hacer una serie con esto. Corría el año 1831, el 10 de mayo, si mi memoria no me falla, ese día en inmediaciones del fortín de El Tigo, acá cerca, en el departamento San Justo, Paz fue sorprendido con poca escolta por un grupo de federales que lo detendrían de una manera un tanto insólita.
1: Creo que lo que le pasó fue que al divisar el grupo de hombres creyó que eran suyos, por eso se arrimó. Lo cierto es que cuando estos advierten de quién se trataba, lo enfrentan. Y al querer escapar el general, un gaucho de nombre Francisco Ceballos le arroja unas boleadoras al caballo, haciéndolo caer. Paz, que ya tenía el brazo inutilizado, Por esa misma razón no pudo incorporarse rápidamente y quedó allí en la tierra, desarmado y tomado prisionero.
2: ¡Qué momento! Imagínatelo, el general invencible, el militar tácticamente impecable, de férrea conducción, rendido ante un pequeño grupo adversario por unas boleadoras.
1: Una gran paradoja. Toda su brillantez militar derrotada por algo tan simple como unas boleadoras. El gran estratega caído ante la habilidad y la astucia de un simple gaucho.
2: Una caída que será histórica porque estábamos en la antesala de lo que iba a ser el enfrentamiento memorable para el cual ambos bandos se venían preparando y de un difícil pronóstico, pero así son las cosas. Paz estuvo 8 años preso, dejando el campo libre para que Rosas pasara a dominar la escena nacional.
1: Sí, el hecho fue gravísimo para los unitarios, que se quedaron sin su brillante conducción. Y quien más lo aprovecharía fue Facundo Quiroga,
2: a quien había batido ya 2 veces.
1: Claro, en las batallas de La Tablada y de Oncativo, ambos acá en nuestra provincia. Primero batió a Juan Bautista Bustos, otro enorme rival, y luego a Quiroga 2 veces.
2: Y paradójicamente, en ese momento, el unitarismo tenía como enemigo al gobierno de Buenos Aires, declarado entonces federal.
1: ¿Qué cosa, no? Por eso creo yo que se firma el pacto federal en aquel 1831 entre los ejércitos de Santa Fe y Buenos Aires, justamente para invadir Córdoba. Paz se anticipa a la movida y derrota a López. Bueno, el unitarismo de Paz era bastante sui generis, ¿no?
2: Sí, era un unitario, no tan unitario en todo caso. En otro momento nos podríamos explayar sobre esto. La cuestión es que lo llevan detenido a Santa Fe para ponerlo en manos de la gente de Estanislao López, montado en un caballo y bien asegurado, luego de haberles repartido sus pertenencias, donde ingresa a la prisión el 15 de mayo a las 16 horas.
1: La prisión de Paz puso en compás de espera la organización desde el interior en contra del dominio porteño, entre otras cosas, ¿no? ¿Sabe de qué me estoy acordando? Que también a la Delfina, la novia de Pancho Ramírez, la tomaron prisionera de un modo similar, boleándole el caballo. Solo que en este caso, el animal no rodó, sino que empezó a caminar con lentitud, no podía correr, permitiendo de tal modo que la atraparan.
2: Al gaucho Ceballos, el soldado de las boleadoras, lo premiaron otorgándole el rango de capitán de milicias, con sueldo doble de por vida. ¿Y sabes qué más? Sus boleadoras fueron resguardadas y hoy están en el Museo Histórico Nacional.
1: Hay que leer las memorias póstumas del general Paz, un libro imprescindible. Allí él mismo relata pormenorizadamente su prisión. Un año después de comenzada la misma, la mamá de Paz, una criolla cordobesa, se traslada a Santa Fe acompañada de una sobrina del general, Margarita Esther White, con quien parece que ya estaban en romance. Y allí proseguiría el mismo, hasta concluir en casamiento, acordate, en 1835. Pero como solemos decir, esa es otra historia.
2: Como lo es el de las boleadoras, pieza fantástica de la que conviene saber bien cómo funciona. Es casi exclusivo de los pampas, los antiguos habitantes de las pampas. No usaban arco ni flecha, usaban boleadoras. Perfecto elemento de persecución. Y el gaucho este lo sabía y lo utilizaba diestramente.
1: Termino con algo que muchos no deben saber o recordar. Y es que allí, en el suelo de esa parte de la provincia de Córdoba, en la tierra, quedaron las tapas fundas de las pistoleras del general Paz, hechas con cuero de tigre. Bueno, historias, ¿no? De nuestra rica historia.

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1: 32 minutos pasan de las 4 de la tarde y después de escuchar este temazo de Virus, pronta entrega, venimos con lo prometido. ¿Y qué te puedo contar en este día que estamos homenajeando y celebrando? Y por suerte pudimos estar al aire en el día de la radio, de la radiodifusión, ¿no? Que aquellos locos de la azotea hace tantísimos años dieron como el toque, como el inicio de lo que serían después todas las transmisoras de nuestro país. Pero nos vamos a centrar en la historia de la figura de Antonio Carrizo, una de esas voces que hicieron historia en la radio argentina. Una voz cálida, cercana, curiosa, de esas que sabían preguntar, pero también sabían escuchar. Antonio tuvo el privilegio de conversar con grandes figuras y regalarnos momentos que quedaron para siempre en la memoria. Y hoy queremos recuperar uno de esos encuentros de Antonio y Sandro. Dos voces, dos grandes protagonistas de nuestra cultura, reunidos en una charla que hoy vuelve a emocionarnos y nos permite viajar en el tiempo. Porque hay voces que se apagan, pero nunca dejan de escucharse. Y sobre todo en este caso la de Antonio, que hemos homenajeado y que estamos homenajeando desde Mirada de Mujer, que ha hecho un culto de la radio. Así que hoy todo cierra y este es nuestro homenaje. Ponete cómodo, sentate, levanta el volumen y disfruta esta entrevista exquisita de Antonio Carrizo a Sandro de América.
2: Encontré en un gran cine un cartel fenomenal anunciando una película de este querido amigo. Y muy cerca de ese cine, otro, pero en la vereda de enfrente, anunciando otra película de este querido amigo. Y en un kiosco de revistas, la revista más importante del mundo del espectáculo que circula en Guatemala, tenía la fotografía de este amigo. Esto sucedía en Guatemala, pero en Nueva York, en un gran cine, un admirable personaje norteamericano que se llama Robert Bobby Fischer, uno de los más grandes jugadores de ajedrez que ha existido, iba todos los días a ver prácticamente la misma película de este personaje y sabía imitarlo muy bien. Y un día me llamó por teléfono desde Reykjavik, en Islandia, porque iba a jugar Fischer por el título del mundo con Spassky, tenía muchos problemas, y me dijo: ¿ha salido alguna nueva canción de este cantante que me gusta tanto? Y le dije sí, y le tuvimos que poner por teléfono una canción de nuestro hombre de hoy. ¿Qué quiere decir esto? Que por muchas razones, nosotros esta noche dialogaremos con quien es, por muchas razones, repito, uno de los artistas argentinos de más resonancia internacional. Es impresionante el éxito fuera de las fronteras, similar al que tiene dentro de las fronteras de su patria, el éxito de Roberto Sánchez, más conocido como Sandro.

0: sé si decirte Sandro, Roberto.
1: No, Roberto, Roberto.
0: Roberto, ¿no? ¿Le dice toda la gente, Roberto?
1: Sí, sí, sí. Es increíble. Como digo yo, 20 años tratando de consolidar un nombre, resulta que después lo cambian.
0: ¡Qué bueno! ¡Fantástico!
1: Sí, ¿eh? Increíble. No, pero muy lindo.
0: Roberto, pero está bien.
1: No, no, me encanta el hecho, por una sencilla razón. Yo creo que es que te llamen por tu nombre de pila, ¿no? El oficial, llamémosle así. Creo que el público como que te ha incorporado a su familia.
0: Claro, está bien.
1: Entonces es una cosa sensacional.
0: ¿Conocías la historia de Bobby Fischer? ¿No?
1: Sí, yo te contaba. Sí, alguna vez, ¿no? Sí.
0: Te imitaba. Dame el fuego de todo. Rosa, rosa, te cantaba en la que es fantástico. Claro. Todo lo viejo del ajedrez es un desastre cantando. Pero te adora.
1: Sí, fíjate una cosa extraña, ¿no? Sobre todo en una persona que se dedica a una actividad que es puramente mental y cerebral. O sea, yo creo que es ese tipo de cosa pasatista que luego que lo que él lo distraía muchísimo, ¿no?
0: Yo no sé, porque hace poco me escribió y dice que sigue con ganas, ahora que no juega al ajedrez, aunque él dice que juega, que quiere hacer un programa de disc jockey.
1: ¿Ah, sí?
0: Sí, dice, yo quiero hacer un programa de disc jockey poniendo discos de Sandro, bueno, y de mis amigos. Él es Elton Jones. Ajá. Pero vos era como... Un día fuimos al puerto de Tigre. Mm. A la tarde, no, al amanecer, y me dijo, estaba silencioso, solo, y me dijo, aquí empieza una película de Sandro.
1: ¿Ves cómo se la sabía?
0: Pero resulta que la película de Sandro, el puerto está lleno de gente y con lanchas, claro. Y él lo estaba viendo al amanecer y solo.
1: Él ubicó el lugar.
0: Fantástico.
1: Increíble, ¿eh? Fantástico.
0: Ah. Ahora, Roberto Sánchez, este Sandro que nosotros conocemos ahora, y que acaba de publicar su long play, ¿qué número?
1: Creo que el 26. Sí, creo que 26.
0: Es fenomenal, ¿no? 26.
1: Sí, sí. 26 LP.
0: ¿Todas las canciones del Long Play son nuevas?
1: Todas nuevas.
0: Impresionante.
1: ¿Ves? Ese es el drama.
0: Es cierto.
1: Que uno ya no sabe qué escribir, sino que lo diga un amigo llamado Horacio Ferrer, que anda por ahí atrás observando el programa, ¿verdad, Horacio? Sí, ¿y ahora de qué escribo?
0: Pero eso es hacer honor a la carrera. Los autores y cantantes europeos nunca inician una nueva temporada si no tienen un repertorio totalmente nuevo. Trabajan un año entero.
1: Sí,
0: para
1: sí,
0: eso.
1: Por supuesto, lógico. Yo pienso que la gente quiere permanentemente escuchar cosas nuevas.
0: Sí, sí.
1: Claro, mayormente aquí siempre después de empezar pidiendo gran parte del público las viejas canciones y las clásicas. Y yo siempre les digo, bueno, ustedes lo que hicieron, ustedes son los culpables. Porque a mí me interesa siempre mostrar permanentemente un nuevo repertorio, mostrar si hay una evolución. Es decir, exponerla, ¿verdad? Pero a veces no te dejan, eso es malo.
0: Roberto, vamos a hablar un poco de tu vida y de tu historia, no demasiado larga, una historia, pero una carrera muy consolidada la tuya. Y debo empezar preguntándote directamente, si, y esto no significa estar en contra o a favor de los gitanos, si decís no, no, y si decís sí. ¿Qué había de la historia de que eras de una familia gitana?
1: Es decir, mi abuelo era gitano. El padre de mi padre. Entonces, aparte de con la cara de irlandés que tengo, te podrás imaginar que... ¡Bárbaro!
0: Está bien.
1: Y claro, y alguien se enteró, digamos, un manager que tenía, y obviamente largó el eslogan, ¿no? ¿Te acuerdas que era aquella época en que todo el mundo tenía un eslogan? Así, Palito era el rey, Johnny Tedesco era el chico de los pulóveres, toda esa cantidad de cosas.
0: Y vos el gitano.
1: Y por eso te digo, ¿no? No se nota medio de Orión Norte, es una maravilla.
0: Porque yo trabajé, antes de conocerte, trabajé alguna vez con Anderlet.
1: Ajá, sí, sí, por
0: tu
1: supuesto.
0: Compinche.
1: Claro, vos y sentir. ¿Eh? Vos y sentir de América.
0: Claro. Yo... Y Anderlet, yo recuerdo que tenía una extraña familiaridad con los gitanos con los que nos encontrábamos.
1: Sí, sí.
0: Yo no sé si es que era, no, o que les conocía el idioma.
1: Él conocía, sí, gente de la gitanería. Digamos, sí. Pero no fue casualmente el que lanzó la cosa del gitano, ¿no? Un manager anterior que yo tuve.
0: Ahora bien, ¿qué heredaste de la gitanería?
1: Quizá el destino trashumante. Y digo destino porque yo de repente no me propongo viajar, ¿no? Pero sin embargo mi trabajo mayormente se da permanentemente fuera del país. O el hecho sencillamente de comenzar una gira ya te lleva a estar viajando permanentemente, aunque sea en tu propio país.
0: Y desde el punto de vista espiritual, religioso, cultural, ¿tenés rasgos que vos dirías, bueno, aquí está la parte gitana de mi vida y mi sangre, por ejemplo.
1: Puede ser la sangre.
0: Sos hondamente religioso, el
1: gitano. Tremendamente religioso. Quizá haya heredado genéticamente algún extraño dingo doble ding que me lleva quizá a ocultar permanentemente religiones orientales, todas ligadas a lo que podría ser los primeros tiempos del cristianismo, ¿no? Andar averiguando lo que es la magia cristiana, la hermética de la magia cristiana, porque la gente no sabe, pero es que hay muchas cosas mágicas dentro de la religión permanentemente. Entonces, es decir, un ritual de una misa de repente no es porque sino más, entonces tiene un hermetismo muy grande. Pienso que quizás todo eso es lo que me... Digamos, ahí está la cosa genética, ¿no? El orientalismo. Dicen que los gitanos vienen del norte de la India.
0: Bueno, gitano es egipciano, eso es.
1: Exactamente.
0: El Egipto, sí. Pero se ha rastreado el origen gitano hasta seguramente por allá, por la India,
1: sí, sí,
0: ¿no?
1: Sí, sí.
0: Lugares muy secretos y recónditos de la India, ¿no?
1: Sí, se supone que son los exponentes de la primigenia raza aria. Pero, digamos, son cosas, investigaciones que yo creo que nunca las llevaron muy, muy, muy a fondo.
0: Por ejemplo, una forma de saber si uno tiene restos de aquello es pensar si le gustan mucho las barajas. Yo siempre encuentro en las barajas hondos secretos. Justamente no los encuentro, porque son secretos, pero los intuyo.
1: Los intuís.
0: ¿No? Entonces te pregunto si te gusta un tarot.
1: No, fíjate que no. No, yo tengo al respecto una manera de ver la cosa, ¿no? Muy especial. Yo creo que uno al que está tirando las cartas está transmitiendo imperceptiblemente, o ya vemos de una manera casi invisible lo que uno realmente quiere que se le diga, ¿verdad? A veces hay gente que interpreta realmente el tarot, pero la mayoría te lo comunica por las sensaciones que percibe de vos. Yo creo que uno es más un libro que de repente que una carta. Una carta a lo mejor ayuda a descifrarte, pero el libro es uno mismo.
0: Me gusta que digas esto porque a veces me encuentro con amigos que hablan de nuestro programa y me preguntan a quién voy a llevar, o me comentan algún programa anterior, y siempre terminamos explicándonos el uno al otro que en definitiva lo que tratamos de hacer aquí, en Los Grandes, es poner a una persona muy importante para que el público no la escuche, la lea.
1: Claro.
0: Lo que nosotros hacemos es poner a Sandro esta noche aquí, para que el telespectador lo lea.
1: Claro.
0: Tiene tantas lecturas como telespectadores existen. Cada uno recibirá eso que vos dijiste, mensajes muy subliminales.
1: Muy subliminales, exactamente.
0: Sí, sí.
1: Yo pienso psíquicos. Que... Sí. Yo creo que eso sí es la cosa. Hay grandes experiencias, llamémosle parapsicológicas, que se da con la gente, ¿no? Lo tenemos permanentemente. Si entra una persona por esa puerta y a vos te cae bien o te cae mal, que es lo que está pasando. Son dos sintonías totalmente diferentes. Esa gente que dice, tirás buenas ondas. No, ondas no hay tirando ondas. Uno tiene es un aparato de ¿cómo se llama? De transmisión, y a lo mejor entonces yo tengo sintonizado mi aparato de recepción en una frecuencia totalmente diferente.
0: Claro.
1: Entonces, tu onda me entra muy mal, pero quizás en tu aparato está sintonizado con esa onda. Y esta persona que bien me pone.
0: Yo no sé, a mí... hay gente que me tira para seguir con un lenguaje tan comprensible ahora.
1: Sí, sí.
0: No, es muy claro y concreto. Hay gente que me tira buenas ondas y hay gente que me llena y me tira pálidas hasta taparme.
1: Claro, sí, exactamente.
0: ¡Brum! Inclusive por televisión.
1: Sí, no, o sea, que ocurre permanentemente.
0: ¿Pero la culpa es del transmisor o del receptor?
1: No, yo pienso que muchas veces el problema es del receptor, no es tanto del transmisor. Yo pienso que hacemos muy poco esfuerzo por coordinar las sintonías. Creo que siempre estamos recibiendo, o sea, nuestros centros sensitivos el que recibe, pero nuestro centro intelectual no analiza muy bien por qué estoy recibiendo mal esto. Entonces yo creo que si hiciéramos un esfuerzo y sintonizáramos mejor, a lo mejor no sería tan grave que es lo que está pasando.
0: ¿Y te parece bien que todo esto que acabas de decir y que me gusta mucho escuchártelo, tiene que ver también con el amor?
1: Pero por supuesto. Eso tiene que ver con en todos los órdenes. Te pasa con un libro, te pasa con una comida, te puede llegar a pasar, no sé, con una persona, con un animal. Hay cosas increíbles con los animales que suceden permanentemente.
0: Con las plantas dicen.
1: Con las plantas dicen.
0: Hay que hablarles.
1: Hay cosas, sí. Hay cosas que son realmente ya así. O sea, las investigaciones ya te dejan se llegan a tal punto que, bueno, como digo yo, quizás empiezan a descubrir los elementales, ¿no? Que son esas cosas fabulosas que alguna vez puso en pantalla el señor Walt Disney, al crear todos esos gnomos y esa cantidad de cosas que supuestamente existen en una vida todavía para nosotros que no, que vemos nada más que en tercera dimensión, todavía está oculta, ¿no?
0: Está muy bien, ¿eh? Bueno, vamos a hablar de los viejos y de tu niñez y de cómo llegaste a hacer esto que sos, ¿eh, Roberto?
1: Con mucha caradurez, mucha despachatez.
0: No, vamos.
1: Una sí, cosita. Sí, pues, después lo explicamos bien.

0: ¿Para dónde naciste?
1: Los viejos y de tu niñez y de cómo llegaste a hacer esto que sos, Roberto.
2: Con mucha caladurez, ¿eh? Mucha desfachatez.
1: No, vamos.
2: Sí, sí, sí, después lo explicamos bien.

0: Vamos a ver, vamos a ver. En Parque Patricio, sí. ¿Y en qué momento te vas a Valentín Alsina?
1: No, muy bien, sí, claro.
0: ¿Eh? Sí. ¿Quiénes eran los viejos? ¿Qué familia es la tuya?
1: Es una familia muy, muy chica desde el punto de vista de los cercanos. Éramos papá, mamá y yo, nada más un único hijo. Y después de familia grande, numerosa, como se usaba antes, ¿no? Tipo, muchos, muchos primos y muchos tíos.
0: Ah, pero la familia de ustedes, el núcleo,
1: sí,
0: los tres.
1: Sí, tres nada. Ahora
0: papá,
1: somos dos.
0: ¿Eh?
1: Ahora somos dos hijos.
0: ¿Quiénes son ahora?
1: Mamá y yo.
0: Ajá, lo perdiste al viejo, ¿eh?
1: Así es.
0: ¿Gente
1: en
0: de trabajo? 60
1: y... Sí. 9. En 68, ¿cómo?
0: ¿Gente de trabajo,
1: sí,
0: Roberto?
1: Sí, sí. Por suerte, como digo, tuve la suerte de tener un viejo sensacional que me enseñó lo que es el orgullo del trabajo y la diversión y la alegría del trabajo. Me enseñó. Es decir, sin quererlo, ¿no? Me dio ejemplos de una... y una conciencia de sí mismo que yo creo que ni él la tenía. Es decir, eso lo descubre uno con los años, ¿verdad? Te voy a contar una anécdota para que graficar mejor esto que estoy diciendo. Yo ya había comenzado a cantar en televisión y hacía mis primeras apariciones en cámara.
0: ¿64?
1: Más o menos, 64, 65. Yo empecé en 63, pero vamos a decir que empecé a aparecer con más asiduidad en el 64. Yo estaba, antes de comenzar a cantar, vendía vino con papá, reparto a domicilio. Ahí aprendí a impostar la voz, ¿no? Pegando el grito de anuncio de llegada del vinero. Y recuerdo que una tarde tenía que llevar, él seguía con su trabajo, ¿verdad? Tenía que llevar unas damajuanas de vino a una clienta, un cliente. Y llegamos con un amigo mío que tenía un jeep, bueno, para... Y vamos, nos acercamos. Y estaba ahí sentado en el jeep, para abajo, llevó la mercadería. Y pasan dos nenes, chiquitos, de unos 7 u 8 años. Y dice, uy, ese canta por televisión.
0: Epa.
1: ¿No? Chico. No, ese no es. Sí, sale justo para decir, sí, ¿no ves que ahí está el padre? Con esto que te cuento... Significa que mi viejo era uno de los tipos más queridos que había en todo el barrio y en los aledaños. Y la alegría que despertaba en cada una de las casas donde íbamos a llevar la mercadería era tal que, bueno, cuando llegaba al lado del almorzar no almorzaba ninguno porque acá lo esperaban con esto, aquí lo esperaban con aquello, aquí lo esperaban con esto otro. Y era decir que, ¿qué te puedo decir? Que era una visita para cada cliente.
0: Mi viejo Sánchez.
1: Sí, es un sentido del humor impresionante.
0: ¿A qué edad de tu viejo naciste vos? Calcula, a ver.
1: Él tendría 24 años, creo.
0: Ah, pero qué lindo.
1: Claro.
0: Entonces fuiste muy cómplice de tu papá, porque
1: sí,
0: no
1: sí,
0: hay
1: sí,
0: una
1: sí,
0: gran
1: sí.
0: diferencia, apenas.
1: No, no, claro.
0: Casi una generación, casi.
1: Sí, sí, casi una generación.
0: Poco más.
1: Sí.
0: Pero bueno, qué lindo.
1: Entonces era muy compinche con el viejo, ya después cuando fui grande, porque yo fui muy rebelde de chico, ¿no? Entonces también, como todos los adolescentes, en un momento dado lo cometí la osadía de juzgarlo como ser humano y entonces también estuve un poco enemistado con él desde el punto de vista, no que no salvamos ni nada, sino que teníamos unos choques generacionales muy grandes. Estuvo casi un año sin hablarme porque yo me puse un blue jean, que era que recién aparecía en esa época, y él decía, ese pantalón de payaso te vas a poner, y yo me lo voy a poner y me lo puse. Entonces prácticamente me dirigí muy poco las palabras. Cuando vio el resultado que daba para el trabajo, dijo, bueno, ahora anda, comprate otro. Era un hombre muy práctico, ¿no?
0: Qué lindo.
1: Claro. Pero ya de grande, cuando uno empieza a sentir que la metamorfosis es real, porque hay gente que no tiene esa conciencia, comenzó a aparecer esta metamorfosis, yo me entré a dar cuenta realmente qué gran tipo que era mi viejo. Una maravilla de ser humano en sí mismo, no porque sea mi viejo. Uno de los hombres más respetados que yo he escuchado.
0: ¿Cómo era tu papá?
1: Los amigos venían a pedirle consejo al viejo.
0: Ahí está, pero ¿y qué le gustaba a tu papá? ¿Era un argentino típico, un porteño típico?
1: No,
0: ¿le gustaba el tango?
1: Sí.
0: ¿Era hincha de fútbol?
1: Sí, no, con el fútbol. Yo creo que a lo mejor, yo no soy hincha de fútbol ni me interesa mucho, quizás por un problema de rebeldía congénita, como le llamo yo.
0: Ah.
1: Es decir, papá era un tipo que trabajaba por la mañana en el frigorífico Wilson.
0: Sí.
1: Y por la tarde tenía ese reparto de vino, ¿verdad? Para ayudar a la casa. Entonces, cuando iba al frigorífico, se llevaba un pantalón de fútbol debajo.

0: Y cuando volvía, que volvía eso del mediodía, Potrero que pasaba, porque en aquellas épocas todavía había mucho descampado.
1: Además,
0: en la
1: era un muchacho.
0: Había un picadito, se sacaba el pantalón y se metía, a jugar, y entonces volvía, si tenía que llegar a la una, volvía como a las 3 o 4 de la tarde. Qué entonces lindo. Era una cosa de así, de un,
1: qué lindo,
0: un fanatismo increíble por el fútbol, ¿no?
1: Ve volver al paquelao juego, paquelao pateo. Viste que uno antes era como llegar a una mesa servida a la que no se le podía negar comida, pasar por un baldío, que estuviera jugando al fútbol, uno se acercaba, claro, y decía, che, paquelao pateo.
0: Claro, exacto, sí, nada más que eso.
1: Nada más, y lo invitaban.
0: Y punto,
1: a uno,
0: sí,
1: ¿no?
0: sí, exactamente.
1: Qué fenómeno, ¿no? Decime, ¿cantor era o tu mamá fuera cantora?
0: No, la cantaba la mamá. Canta bastante bien, o sea, obviamente para hacer la
1: ¿cómo
0: familia.
1: Se llama, mamá? Volumen.
0: Se llama Irma, pero le dicen Nina. Ya le quedó, creo que por alguna obra de teatro o algo así, por una novela le quedó sobrenombre.
1: ¿Y es también de origen español?
0: Mi abuelo era hijo de Onas, mejor dicho, nieto de Ona, y española, y mi abuela, hija de vascos franceses.
1: Son muy del sur, entonces.
0: Sí. No, mi abuelo es una cosa impresionante, el que ha muerto hace 2 años. Hace poco vi en televisión un programa, no recuerdo el nombre, que hizo un reportaje a los últimos zonas que quedan. Y cuando apareció ese último zona, yo lo vi a mi abuelo porque era exactamente igual.
1: Roberto, entonces, estando viejo juntos en televisión, vos y yo, yo viajé a Ushuaia e hice una entrevista que está filmada a 4 o 5 de los últimos que quedaban. Estando juntos, ¿eh? Cuando hacíamos los sábados.
0: Sí.
1: Y en el 65.
0: Pero sí,
1: no tenía idea,
0: sí,
1: yo, que vos tenías esa sangre.
0: Sí, no, yo soy una mezcla muy extraña te digo, de sangre de todo.
1: Gitanos, zona, vascos franceses, una cosa terrible.
0: Sí. Por eso salió esto que está acá delante tuyo.
1: Fenómeno.
0: Y el viejo era una cosa también increíble, mi abuelo. El padre de mi madre era un ser muy especial, yo creo que era el presidente del club de los buenos. Y a la vez un hombre que sí hubiera sido fascinante entrevistar. Siempre digo que lástima que nunca se haya prestado porque no le interesaba para nada, ¿no? Ni siquiera ser el abuelo de Sandro, no le importaba nada. Pero era un hombre con tantas historias para contarte que te puedo asegurar que era quedarse muchas veces escuchándolo horas enteras y a veces entrar a pensar y decir, pero el viejo no estará volaseando, che. Cosas como él se crió en el partido de San Vicente, entonces mi bisabuelo era un hombre que arreglaba muy bien los cuchillos y los facones. Entonces, entre las visitas que había a la casa estaba Juan Moreira, mi abuelo lo conoció cuando era chico, ¿no? Al auténtico. Y él me contó la historia sin haber leído jamás el libro, sin haber visto jamás la película, sin tener la menor información, y me contó la historia. Y entonces, entre las cosas de la historia que cuenta, fíjate un detalle muy curioso, y esto es muy lindo, que a lo mejor se puede, a vos que te gustan las investigaciones de ese tipo, llegar a averiguar si es cierto esto. O si yo no pongo en duda la palabra de mi abuelo, porque
1: si
0: después...
1: Si lo contó el viejo, no te atrevas.
0: No, por eso digo, no pongo en duda, es porque aparte después me contó otro tipo de historias también fascinantes. Cuando, antes de matarlo a Moreira llevó el cuchillo de él a arreglar a la casa de mi bisabuelo. Y mi bisabuelo le dijo, vos no podés andar desarmado, hombre. Y le dio el cuchillo de él. Cuando matan a Moreira, estaba con el facón de mi bisabuelo. Entonces me dijo que después el facón que había quedado de Moreira, lo tiene una familia, unos vascos, que andan por Azul. Y el que está, creo que está en Luján, ¿verdad?
1: Sí, era el de tu
0: abuelo. Es el de mi bisabuelo. Sería interesante eso.
1: Pero además,
0: lo propongo como para poner una investigación.
1: Medio mágico, porque por ahí el facón de tu bisabuelo tiraba ondas buenas.
0: Puede ser.
1: Por eso perdió Moreira.
0: Quizá, andás a ver.
1: Era un facón que no había sido hecho para matar.
0: Claro.
1: Por eso perdió.
0: Sí, andás
1: ganó Chivino.
0: O mejor dicho, a lo mejor tiraba malas ondas, viste, por eso lo agarraron.
1: Bueno.
0: Sí, no, qué fascinante. Suponete un hombre que conoció al tigre Millán. Al primero. ¿No? Porque sabes que hubo dos tigres. Tuvo el primero, el que era picado de viruela, bastante morocho, que era un arriero, que lo mataron, lo mató un chico de 13 años, en el camino, lo que es el General Belgrano, que va para el lado de La Plata, en una pulpería que se bajó, porque parece que este tigre le había matado el padre 1 o 2 años antes, y el chico fue a hacer un mandado, lo vio, fue a la casa, trajo un revólver y le metió 4 tiros y nomás. Y el otro, que era uno rubio, fue el rubio Millán, que a ese lo mataron debajo del puente Alsina por la neblina, creo que, no sé si dos agentes o dos que estaban esperando, a otro, y lo confundieron. Y que ese era diario y vendía diarios. Que creo que alguna vez había tenido un problema con uno y como tipo Western, ¿no? No sé, aquí el amigo Ferrer sería interesante si lo puede desvirtuar esto o no. Cuento las cosas que me contó mi abuelo.
1: Que decime una cosa, lo Roberto, ¿y a qué escuela fuiste?
0: Yo fui a una escuela de mi barrio, se llama República del Brasil. Una escuela estatal. Y tuve la suerte.
1: ¿La primaria?
0: Sí, toda la primaria. Y tuve la suerte de tener unas maestras, como quien dice, fuera de ese tiempo.
1: Decime nombre, si te acordás de alguna.
0: Ah, la señorita Queirolo, la señorita Cuniglio, Norma Eva Cuniglio.
1: ¿Y trabajaste en alguna fiesta a fin de curso? ¿Cantaste?
0: No, me quisieron hacer cantar, pero en el momento de hacerlo me escondí detrás de una planta. Aparte yo estaba en el coro para zafarme de la zona del colegio.
1: ¿Cuándo empezás?
0: ¿Cuándo empiezo?
1: A juntar en ondas cantoras.
0: En una fiesta de colegio, precisamente, pero yo no iba al colegio.
1: ¿Me lo vas a contar?
0: Pero por supuesto.
1: Bueno, se hace.
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0: Así que te atacaron las ondas cantoras en una fiesta de colegio, pero vos ya no ibas al colegio.
1: No, no.
0: Momentito. Me lo va a contar. Pero, ¿desde qué edad fumás?
1: Cometí la estupidez, creo que a los 10 o 12 años.
0: ¿Y no largaste más?
1: No.
0: ¿Y fumás mucho?
1: Sí. Pienso que quizás es una, o sea, una posición de rebeldía. Sabés que esta carrera muchas veces nos lleva a tener que hacer determinado tipo de cosas que quizás muchas veces van en contra de nuestras necesidades espirituales, llamémoslas. Que condicionarse a determinado tipo de cosas. Entonces yo creo que quizás subconscientemente, ya te dije, como yo fui muy rebelde siempre, aquello de que los cantores lo tienen que fumar, ¿te das cuenta? Claro. Creo que aflora por ahí.
0: Vos sabés una cosa, que María Marta, Serra Lima, fumaba mucho, mucho, mucho, y me dijo exactamente lo que vos me estás diciendo. Me aconsejan tanto.
1: Sí, quizás eso.
0: Que fumo por eso. Pero ahora parece que no, claro. Largó.
1: Sí, sí, sí.
0: ¿Eh? Pero nos ha impresionado mucho a todos la cantidad de cigarrillos que fumás, uno detrás de otro.
1: Sí.
0: ¿Eso significa también que sos un poco autista, esto es un poco solitario, esto es un poco metido dentro de vos mismo y el cigarrillo es un compañero que no te pregunta cosas?
1: En algunas de alguna forma sí, soy bastante hermético, esa es la palabra, ¿no?
0: Dicen que tu casa tiene un enorme tapial.
1: Sí, así es.
0: Sí. Altísimo.
1: Sí. Sí, sí, soy muy reservado. No me, hay cosas que no me gustan. Es decir, yo no creo mucho en ese juego de que, bueno, sos un hombre público, el público quiere saber.
0: Sí, vivís en una vidriera, tenés una casa de cristal.
1: Sí, yo creo que la vidriera está para lo que es, la vidriera para la muestra. Yo no critico que el que va y se pone en la vidriera. Yo salgo a la vidriera en función de la cosa profesional, nada más. Después trato de respetar, primero los que me tocaron en suerte, en el destino de la vida, tener al lado, que es la gente que te ha elegido como ser humano, ¿verdad? O el caso de mi madre, que me tocó el destino, a ella no le interesa en absoluto lo que es la publicidad. Es más, cuando sale por ahí, no, jamás dice que es mi madre. ¿No?
0: ¿Vive con vos?
1: Sí, sí, exactamente, vive conmigo.
0: ¿Dónde entonces, viven?
1: En Banfield.
0: Una casa muy grande.
1: Sí, es una casa grande.
0: Es cierto que tenés una sala de... ¿Me perdonás un poquito
1: sí, sí.
0: de...? ¿Sabés que yo soy medio cholulón? Me gustan los artistas.
1: ¡Vamos,
0: bueno,
1: hombre!
0: Bueno, entonces te pregunto, ¿es cierto que tenés una sala para juegos, por
1: no,
0: ejemplo?
1: No, a mí los juegos no me interesan. Lo que tengo es una sala de grabación.
0: ¿Una sala de grabación?
1: Sí, sí, un estudio de grabación. Estudio de grabación, profesional, 24 canales, bien.
0: ¿Sí?
1: Sí, sí, que está trabajando aparte muy bien en este momento.
0: ¿No grabás ahí?
1: Sí, grabo ahí yo.
0: ¿Tus discos?
1: Claro.
0: ¿Este disco lo grabás en tu casa?
1: Sí, sí, sí.
0: Es fantástico.
1: Sí, digamos que la única comodidad que tengo es que lo puedo grabar a la hora que se me ocurre. Pero tengo que pedir fecha, como cualquier hijo de vecino, pues está trabajando muchísimo de estudio en este momento para otros artistas. Porque, bueno...
0: ¿En Banfield?
1: Sí, sí.
0: Ah, quiere decir que es un gran estudio.
1: Sí, sí, es un estudio, sí, ya te digo, en serio, sí. Y después tengo uno más chico para...
0: ¿Y eso no invade tu casa?
1: No, porque tiene una entrada individual que hemos hecho. Entonces yo ni me entero de quién está trabajando, porque no subo jamás, a menos de que no sea alguien que me conozca y que me invite. Por la sencilla razón de que eso es un acto creativo y por sobre todas las cosas es a través de que tiene una gran privacidad para que esté haciendo sus cosas, ¿no?
0: ¿Tus oficinas y las de Anderle están ahí?
1: No, eso sigue donde está, siempre ahí, aquí en el centro, ¿no?
0: Porque aquí en el centro se dice que tenías la oficina muy cerca de la de Palito.
1: No, cerca no, estamos ahí, en el mismo edificio y uno arriba del otro, directamente.
0: Y en el mismo garaje.
1: Claro, y tenemos las cocheras enfrentadas, ¿sí?
0: ¡Qué lindo!
1: Sí, no, que eso es de repente interesante, ¿no? Porque de alguna manera estamos siempre, aunque no nos vemos nunca, porque sabes como primero que yo no voy casi nunca al centro, pero estamos siempre en contacto, ¿no? Sin quererlo.
0: Muy bien, vamos a ver, terminaste la escuela, ¿y qué hiciste? Tenías 12, 13 años, 14 años.
1: Entré en el bachillerato.
0: ¿Dónde?
1: En el Colegio Mariano Moreno.
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3: Y así cerramos, llegamos al final de nuestra Mirada de Mujer, este programa tan especial que, bueno, nos hizo compartir con ustedes, con nuestros oyentes, con nuestro público, este día de la radio, de la radiodifusión. Así que, ¿qué más le podemos pedir a la vida? Nada más. Arrancamos con un tema del Negro Rada que nos deja también su legado, su alegría, la importancia. Decíamos hoy, ¿no? Actor, comediante, cantante rioplatense, uruguayo, pero un poquito argentino. Y recién esta delicia de entrevista con un Antonio Carrizo joven y un Sandro jovencísimo. Imagínense que hablaban de que vivía todavía María Marta Serra Lima. Y bueno, todo lo que escuchamos recién, un deleite. En un ratito todo subido a las redes sociales y también a nuestro canal de Spotify. Nos vamos con 19 grados en este momento de temperatura. Bueno, no sabemos muy bien si va a llover, no va a llover. Está húmedo, no está tan frío. No vamos a tener días fríos en las próximas jornadas, ni siquiera el fin de semana. Veremos mañana qué sucede, ya viernes de clásicos aquí en Mirada de Mujer, con la visita de Alicia Larramén de Turismo. No se lo pierdan porque viene con una propuesta buenísima. Gracias, Cristian, por tu magia de cada tarde. Gracias, Camila, por tu visita en este día tan especial. Gracias a ustedes por hacer radio junto a nosotros y gracias infinitas a las firmas comerciales que nos acompañan y que hacen posible nuestra Mirada de Mujer. Se quedan conectados con Aspen, disfruten de este jueves a la tarde y nos encontramos mañana a las 4.

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2: 5:30 de la tarde, cielo parcialmente cubierto, estuvo lloviendo durante la tarde. El servicio meteorológico mantiene su pronóstico de alta probabilidad de lluvias y chaparrones para el resto de la jornada. Ya mañana viernes, desde la madrugada, buen tiempo que se queda por varios días. Mañana mínima de 10, máxima de 17.

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0: en 102.3. Siempre está lo mejor de lo nuevo, además de los mejores clásicos. Ella es Taylor Swift y esta canción forma parte de la banda de sonido de Toy Story 5. En Aspen 102.3, Taylor Swift. I knew it, I knew you.
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0: Final para esta hora en Aspen 102.3 con Duran Duran New Moon on Monday.
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0: Y ahora no viajamos en el espacio, pero sí en el tiempo. Nos vamos a 1998, al estadio de River, para escuchar este registro en vivo incluido en Bridges to Buenos Aires del año 2019. En The Rolling Stones, Sign of Me, en Aspen.

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1: 18 minutos pasaron de las 18 y ya estamos hablando con Iván Nedoc para enterarnos de lo que está pasando en la ciudad de Buenos Aires en este regreso. Hola, Iván.
2: Hola, Mati. Tenemos tránsito bastante intenso en estos momentos para salir de la Capital Federal hacia el norte en el enlace de Cantilo con la General Paz, que está muy lenta mano al Riachuelo hasta la zona de Liniers y Mataderos, con carga intensa Panamericana hacia el norte hasta Avenida Márquez, demoras en Delepiane hacia Provincia, tránsito intenso también en la 25 de mayo, altura Parque Chacabuco, hubo un incidente, se frena un poco el tránsito, y con carga también bastante importante por un siniestro que hubo más temprano en la autopista Buenos Aires-La Plata, entre Bernal y Quilmes, y también a la altura de Berazategui. En la ciudad, atención, porque hay complicaciones con algunos incidentes, un choque múltiple con un colectivo y varios vehículos involucrados en Avenida del Libertador, entre Libertad y Montevideo. Y en cuanto a los servicios, trenes, subtes y premetro, están funcionando sin grandes problemas. En 30 minutos actualizamos la información.
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2: 6:30 de la tarde en la República Argentina, cielo parcialmente nublado sobre Buenos Aires, humedad 83%, la temperatura 15 grados. El servicio meteorológico indica todavía una alta probabilidad de chaparrones para esta noche, ya mejorando a partir de la madrugada de mañana, buen tiempo por varios días. Mañana viernes, mínima de 10, máxima de 17.

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1: 13 minutos, nos separan de las 7 de la tarde, empieza a caer el sol en Buenos Aires y volvemos a conectarnos con Iván Nedoc para actualizarnos sobre lo que está pasando en la ciudad en este regreso. Hola Iván.
2: Hola Mati, seguimos con bastante congestión con algunos incidentes. Hubo un choque múltiple en la avenida del Libertador, entre Libertad y Montevideo. Allí hay un operativo del SAME, también un incidente con una combi en Jerónimo Salguero y Padre Carlos Mujica. En cuanto a las áreas de la capital, las demoras habituales en Cantilo para enlazar con la General Paz, que está lenta mano al respecto hasta Liniers, Panamericana hasta Avenida Márquez y también la autopista del oeste hasta la zona de Aedo. El resto de las salidas de la capital, ya como era marcha sin grandes complicaciones, queda igualmente algo de congestión entre Bernal y Quilmes en la autopista Buenos Aires-La Plata hacia el sur. En cuanto a servicios, trenes, subtes, premetro, siguen funcionando sin problemas en esta tarde. En 30 minutos actualizamos todo lo que pase.
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1: En la hora 19, la temperatura en la ciudad, 15 grados. La producción de petróleo en el país batió otro récord, 916.000 barriles diarios y exportaciones por 5.700 millones. La extracción de crudo creció un 17,2% interanual e impulsó las exportaciones del sector en los primeros 7 meses del año. Las Leonas vencieron 1-0 a Australia y son finalistas. El seleccionado argentino se impuso gracias a un gol de Julieta Janukas en el último cuarto. Las argentinas jugarán la final del Mundial de Hockey sobre Césped ante Países Bajos el próximo sábado a las 11, hora argentina. En la hora 19, la temperatura en la ciudad 15 grados. El servicio meteorológico adelanta chaparrones para el resto de la noche.
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1: Comienza la hora exclusiva de Zafirus en Aspen 102.3 con Gabriel López Fernández y Pablo Rojas, que te van a acompañar en la recta final de la jornada. Yo soy Matías Berlín. Volvemos a encontrarnos mañana para escuchar los mejores clásicos de viernes y asomarnos un poquito al fin de semana. En esta hora que está comenzando vas a escuchar a Elvis Presley, también a Genesis, The Cure, Maroon 5 y mucho más. Te quedas con Talking Heads, Road to Nowhere en Aspen 102.3. Chao.

Clásicos en Aspen 102.3 a las 7 de la tarde, 11 minutos. Te damos la bienvenida a este tramo en este jueves 27 de agosto, día de la Radiodifusión Argentina. Celebramos este gran medio de comunicación que nos une desde hace ya 106 años y sigue más vivo que nunca en nuestro país. Así que feliz día a todos los que hacemos radio en la República Argentina. Justamente nuestro operador Gabriel López Fernández, un histórico trabajador de la radio en nuestro país y de Aspen 102.3, por supuesto, está en los controles. Yo soy Pablo Rojas. Vamos a quedarnos disfrutando la mejor música en este tramo del día. Pasaba YouTube, The Sweetest Thing. 14 grados, una décima la temperatura en la ciudad. Ahora Alan Parsons Project, Ahí. 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
0: 7:15 en todo el país. Iván Nedoc, ¿cómo estás? Buenas tardes. ¿Qué pasa con el tránsito a esta hora?
2: Pablo, buenas tardes para vos y para todos. Sigue la congestión en Panamericana, desde la General Paz hasta la zona de Martínez, con tránsito bastante intenso. También la conexión de Cantilo con la General Paz sigue bastante lenta hasta el acceso norte y a la altura de Liniers, sobre todo para enlazar con la autopista del oeste, con carga importante en Delepiane hacia provincia. El resto de las salidas de la capital con buena marcha. Cargado el centro, el Ojo Porteño, las principales avenidas de la ciudad. Trenes, subtes, premetros siguen funcionando sin problemas en esta tarde. 30 minutos, actualizamos todo lo que pasa.
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1: 7 de la tarde, 30 minutos, 14 grados, una décima la temperatura en la ciudad. El cielo está mayormente nublado en este jueves. El pronóstico anticipa todavía probabilidad de algunos chaparrones en esta noche. Mañana viernes, buenas condiciones para cerrar la semana. Se espera cielo algo nublado, mínima de 10 grados, máxima de 17. El fin de semana, buen tiempo, sábado con 8 grados de mínima, máxima de 16. Y el domingo, parcialmente nublado, mínima de 10, máxima de 17 grados.

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Vuelve Maroon 5 a la Argentina. La banda de Adam Levine regresa a Buenos Aires con un show que promete ser uno de los grandes de este año, presentando por supuesto todos los hits que marcaron una generación. Maroon 5 falta muy poco, el 3 de septiembre en el Movistar Arena. Atento al aire de la radio porque vamos a tener pases para disfrutar de este gran show de Maroon 5. Por supuesto, invita Aspen 102.3. Los escuchábamos a las 7 de la tarde, 43 minutos. Era Maroon 5, Herring.

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0: 7 de la tarde, 46 minutos. ¿Qué novedades hay en la calle, Iván de Doc?
2: Bueno, atención porque tenemos tránsito intenso y alguna demora en la autopista Buenos Aires-La Plata hacia el sur, a la altura de Quilmes, con tránsito bastante intenso, con carga importante también para Panamericana hacia el norte, a la altura de Martínez, la autopista del oeste ya como era marcha, solo algo de congestión en el enlace de Perito Moreno y la General Paz. Acceso norte y acceso este con tránsito intenso en estos momentos en los enlaces. En la ciudad, en Juan Bautista Alberdi, Cenilloso, un choque entre un auto y una moto. La moto terminó impactando contra un comercio. Hay un operativo del SAME en el lugar. Y en cuanto a los servicios, trenes, subtes, premetro siguen funcionando sin problemas. En 30 minutos actualizamos la información.
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2: 8 de la noche, 2 minutos en todo el país. El Banco Central concretó la mayor compra de dólares del mes y acumula cerca de 14 mil millones de dólares en el año. La autoridad monetaria adquirió 93 millones hoy y las reservas internacionales volvieron a acercarse a los 51 mil millones de dólares. El Kili González acordó su desembarco como entrenador del Inter Miami y dirigirá a Messi. El ex mediocampista de la selección argentina de 52 años arregló de palabra su llegada al club estadounidense y reemplazará a Guillermo Hoyos. Su último trabajo como técnico fue en el Club Atlético Platense. 8 de la noche, 3 minutos. La temperatura en Buenos Aires es de 14 grados, una décima, y el cielo está nublado.
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3: En 1987, Fleetwood Mac volvió a sorprender con Tango in the Night, un álbum lleno de brillo ochentoso y nuevas tecnologías. El primer single fue Big Love, compuesto y producido por Lindsey Buckingham. Con sus gemidos y coros procesados electrónicamente, muchos pensaron que era un dúo, pero en realidad todas las voces provenían de él mismo. Lo que parecía un tema sensual y bailable escondía, en verdad, una reflexión sobre el individualismo y la búsqueda de conexión. Con su ritmo contagioso y la destreza vocal de Buckingham, Big Love se convirtió en un clásico que sigue definiendo el sonido elegante y sofisticado de Fleetwood Mac en los 80. Del disco Tango in the Night, Fleetwood Mac, Big Love.

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